0: En la Congreso son las 20 horas, un minuto.
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0: Muchas gracias. Muchas gracias.
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0: Muy buenas noches, bienvenidas, bienvenidos a la revisión de noticias en Radio Congreso. Bueno, en medio de diversos operativos de la región de Valparaíso por parte de carabineros y en el sector municipal que ya mencionábamos, ¿cierto? El mercado Cardonal. Bueno, una instancia se dio en el medio de estos operativos, de hecho. Una carta de 54 páginas dirigida al Consejo Municipal denunciando 32 problemas laborales, operativos, legales y de infraestructura que, según indicaron, afectan tanto a sus condiciones de trabajo como a la calidad del servicio de seguridad comunal. Este documento señala que estas situaciones ya habían sido informadas a la alcaldesa Camila Nieto, a la Administración Municipal y a la Dirección de Seguridad Ciudadana sin que hasta ahora existan soluciones concretas. Entre las principales denuncias figuran problemas laborales, como el reconocimiento del día saliente detrás de turnos nocturnos, horas extraordinarias no pagadas ni compensadas e igual cantidad de condiciones con otros departamentos, descuentos y retiros de salud. En el ámbito operativo acusaron que son enviados procedimientos que exceden facultades legales de los inspectores municipales, incluyendo, por ejemplo, lo que ocurre con las riñas con armas, robos con intimidación, emergencias médicas, fallecidos y situaciones de alta violencia sin protocolos claros ni respaldo institucional suficiente. También cuestionaron cambios en turnos éticos, falta de personal y escasa planificación de patrullajes, además de incumplimientos del convenio OS-14 con carabineros. Vamos al informe y pronóstico del tiempo, según lo que nos indica la Dirección Meteorológica de Chile para la jornada de mañana, día viernes 7 de agosto del 2026. Viña del Mar y Valparaíso, cielo con nubosidad parcial, mínima 6, máxima 14 grados. La zona interior, provincias de Quillota y del Marga Marga, nubosidad parcial, mínima 6, máxima 13 grados. El Valle de la Aconcagua, San Felipe y los Andes, cielo parcial, mínima 5, máxima 14 grados. La región metropolitana de Santiago, por su parte, espera para mañana cielo nublado, variando nubosidad parcial, con una mínima de 5 y una máxima de 12 grados. Concluyen así las noticias en Radio Congreso. Gracias por informarse con nosotros y que tenga un reparador descanso. Buenas noches.
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1: Son las 22 horas, 2 minutos.
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0: Gracias, Rey Supremo, la rompimos.
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1: Barberías, mall chinos y otros lanzan plataforma para denunciar negocios sospechosos. Informe de la PDI muestra fuerte caída de ingresos irregulares de migrantes y alzas de expulsiones en 2026. Tribunal Constitucional declara admisibles requerimientos de la oposición contra ley de reconstrucción.
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1: Hola, ¿cómo están? Les saludo a Pablo Figueroa, conductor de CNN Chile, y les doy la bienvenida a esta nueva edición de Noticias, junto a Radios Regionales. El presidente José Antonio Kast anunció más de 30 proyectos de seguridad en cadena nacional, entre ellos la modificación a la ley antibarricadas y mayores atribuciones para carabineros y PDI en zonas fronterizas. Pero, ¿de qué se trata esta agenda de seguridad? ¿Cómo funcionará? La periodista Francisca Cárdenas nos cuenta los detalles. Hola Francisca, ¿cómo estás?
2: Un paquete de medidas en materia de seguridad por parte del Ejecutivo anunciados en cadena nacional por parte del presidente José Antonio Kast, que cambia el foco, las prioridades del Ejecutivo luego de lo que fue esa ardua tramitación en el Congreso del Plan de Reconstrucción Nacional. Se pasa de la economía a la seguridad pública a través de un paquete de medidas que vienen incluso incluidas con una reforma constitucional. Es una reforma que busca dar mayor rango constitucional y respaldo y sustento jurídico a distintas iniciativas en materia de seguridad pública. Por otro lado, 9 nuevos proyectos de ley planteados por el Ejecutivo y 19 que ya están en tramitación en el Congreso Nacional, al que se va a buscar dar suma urgencia, acelerar esas iniciativas para que puedan ser aprobadas antes de Navidad. Un tiempo autoimpuesto, un plazo autoimpuesto por parte del Ejecutivo para poder cumplir con estas medidas legislativas. Entre las medidas nuevas hay una reforma a la ley antibarricadas. Elimina el requisito de violencia. También una reforma a la zona primaria de seguridad fronteriza. Ley frontera cero. Cierre y destrucción de máquinas de azar ilegales, ADN para las policías, colaboración entre policías y servicios de salud para destruir drogas, entre otras iniciativas. Y por otro lado también se establece, a través de esta reforma constitucional a la seguridad pública, un nuevo estado y quinto estado de excepción constitucional acotado que sea específico para la grave alteración de la seguridad pública, y la idea es que pueda decretarse frente a fenómenos de crimen organizado o violencia delictual grave sin necesidad de encuadrarlos, dice, en las causales actuales del estado de emergencia. Por otro lado, también se plantea varias iniciativas que ya están en el Congreso, como por ejemplo acelerar la tramitación de las reglas de uso de la fuerza, las llamadas RUF, que están estancadas ya hace más de 2 años en el Congreso Nacional, y poder tramitar la ley Naín Retamal 2.0, que recordemos fue aprobada en la Comisión de Seguridad de la Cámara durante esta semana y que pasó a discusión en sala. Todas iniciativas que para la oposición dicen mucho ruido, pocas nueces, porque son elementos que ya están en el Congreso y que además critican ahí, no se incluyeron los elementos y también los proyectos relacionados al levantamiento del secreto bancario. Así que nos vamos a quedar muy atentos a esa tramitación.
1: Muchas gracias, Francisca, que estés muy bien.
0: ¿Qué le pasa a Santiago? No le pasa a Chile. ¿Qué pasa en Los Ángeles?
1: El Tribunal de Los Ángeles mantuvo la prisión preventiva para un ex carabinero condenado a 20 años por femicidio, parricidio y homicidio frustrado. La medida busca evitar el riesgo de fuga, mientras la Corte Suprema resuelve la nulidad.
0: Osorno.
1: La Fiscalía y la PDI detectaron por primera vez la presencia de los mapaches, facción del Tren de Aragua, en Osorno. El operativo dejó 5 venezolanos detenidos en prisión preventiva por secuestro, armas y drogas.
0: Temuco.
1: El concurso Araucanía Sin Palabras realizará un taller gratuito de escritura creativa para niños este 8 de agosto en Temuco. La iniciativa busca fomentar la lectura e impulsar la participación en el certamen regional.
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1: El Tribunal Constitucional acogió a trámite y declaró admisibles 3 requerimientos impulsados por parlamentarios de oposición contra la Ley de Reconstrucción. La revisión se enfoca en aspectos tributarios y ambientales, fijándose audiencias públicas e intervenciones de las partes para la próxima semana. Auri Morales con el informe.
3: El Tribunal Constitucional acogió a trámite y declaró admisible los 3 requerimientos presentados por parlamentarios de la oposición en contra del proyecto de ley de reconstrucción. Tras subsanar observaciones formales planteadas la semana previa, el Pleno del organismo acogió de forma unánime avanzar en la revisión de fondo de las impugnaciones. Las acciones legales presentadas por diputados y senadores cuestionan 2 ejes clave de la iniciativa impulsada por el Ejecutivo. En específico, las reclamaciones apuntan a las normas referidas a la invariabilidad tributaria y a las modificaciones en materia ambiental relacionadas con la resolución de calificación ambiental. El senador independiente Karim Bianchi se refirió al respecto de esto.
4: Por tanto, firmé todos los requerimientos. Ahora será el Tribunal Constitucional quien en su trabajo tendrá que revisar esto. Me parece que los argumentos pueden ser sustentables. Yo lamento que los vetos que haya colocado el gobierno tengan directa relación con la economía doméstica, con la economía de la clase media, con la economía de las pymes, con el pago a 30 días, por ejemplo, con el tema del anatocismo, que es un abuso, de los cuales yo todo esto voté a favor porque creo que son medidas abusivas, y eso lamentablemente el gobierno lo vetó.
3: Por otro lado, el senador Juan Luis Castro, jefe del Comité PS, PPD y Liberales, señaló que reciben con satisfacción la acogida a trámite y que esperan el fondo de la causa.
5: Recibimos con satisfacción la acogida a trámite de los requerimientos al Tribunal Constitucional sobre la mega reforma. ¿Por qué? Porque la invariabilidad tributaria y la resolución de calificación ambiental, efectivamente, tal como viene en el proyecto de ley, despachado a ley, tienen vicios de la Carta Fundamental y, por lo tanto, esperaremos el fondo de la causa en los días que vienen para tener el resultado definitivo.
3: Tras esta resolución, el tribunal otorgó un plazo de 5 días corridos para que la Presidencia de la República, el Senado y la Cámara de Diputados presenten sus observaciones respecto a los puntos reclamados. Además, la magistratura fijó una audiencia pública para escuchar a organizaciones y terceros interesados. El proceso continuará con la audiencia de alegatos de las partes antes de la sentencia definitiva. En paralelo, sectores de la oposición evalúan la posibilidad de ingresar una cuarta ofensiva ante el organismo por las recientes compensaciones municipales aprobadas en la iniciativa.
1: La CNS y el Servicio de Impuestos Internos lanzaron una plataforma que permitirá a todos los ciudadanos denunciar establecimientos que presenten indicios de funcionamiento irregular. Además, presentaron los resultados del estudio Percepción sobre negocios de funcionamiento irregular, destacando a las barberías y molchinos como los más sospechosos. Los detalles con Javier Vera.
6: La Cámara Nacional de Comercio y el Servicio de Impuestos Internos lanzaron la plataforma sinfachadas.cnc.cl para denunciar a establecimientos cuyo funcionamiento genere sospechas de irregularidades, y la plataforma puede ser utilizada por cualquier persona. Estefan Arenas, presidente de la Organización de Consumidores y Usuarios de Chile, nos explica acerca de los beneficios de la implementación para las personas.
7: Nosotros valoramos que existan plataformas sencillas y confidenciales para denunciar el comercio informal y ilícito, porque a los consumidores la formalidad no solamente es un asunto tributario, sino también quién vende, cuál es el origen del producto y hasta quién reclamar si este producto sale defectuoso. Cuando una compra no deja boleta ni permite identificar al proveedor, se dificulta ejercer la garantía legal.
6: Además del lanzamiento, la CNC y el SI compartieron los resultados de la encuesta Percepción sobre negocios de funcionamiento irregular, la que fue aplicada a 872 personas a lo largo de todo el país, y da muestra que un 68,8% de los consultados afirma haber sospechado de algún negocio en particular. En detalle, los rubros que generan mayor nivel de sospecha son En primer lugar, las barberías, peluquerías y centros de estética concentran el mayor porcentaje de menciones con un 72,3%, seguidas por tiendas de importación o malls chinos, que tienen un 43,8% de las menciones. Las principales señales que despertaron alguna sospecha para las personas son, en primer lugar, con 63,1% la existencia de pocos clientes visibles y con 51,6% que no entreguen boletas o comprobantes.
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1: El séptimo anuario de movilidad humana del Servicio Jesuita a Migrantes concluyó que el flujo migratorio hacia Chile se estabilizó tras años de fuerte crecimiento. El informe plantea que el fenómeno ya es estructural y advierte que la informalidad laboral sigue siendo la principal preocupación. Sebastián Riz nos cuenta más. Hola Sebastián, ¿cómo estás?
8: Hola, ¿cómo estás? Claro, el Servicio Jesuita entregó la séptima versión de su anuario que muestra una movilidad, la movilidad respecto a las personas migrantes que ingresaron a nuestro país. Y en su séptima versión, el principal hallazgo es que hay una especie de moderación, una especie de estabilización respecto a la cifra de personas que ingresaron a nuestro país. Recordemos que el 2014 es un año crítico y súper importante para este registro porque fue el primer año en donde las personas, el número de personas que ingresaron a nuestro país sobrepasó al número de personas que salieron de Chile. De ahí en adelante, hasta el año 2023, hubo un pic de ingreso masivo de inmigrantes. Ya de ahí en adelante, hablando del año 2025 y año 2026, hay una especie de estabilización, de modernización respecto al ingreso de personas migrantes. Continúa siendo alto, pero ya se estableció. Eso quiere decir que ya no es un problema coyuntural, un asunto coyuntural, sino que se trata de un tema estructural. Y lo que dicen del Servicio Jesuita tras este anuario, esta séptima versión, es que las políticas públicas tienen que ir en ese sentido, en la cohesión social e en la inclusión de las personas migrantes que ya habitan en nuestro territorio, con principal preocupación en el sentido de la informalidad. Pero primero que todo, los números. Desde el año 2017, la población extranjera en Chile pasó de 700.000 personas a 1.5 millones en 2024, un pic que ya se tuvo en nuestro país y que ahora se estableció, se moderó respecto a cifras anteriores. Continúan siendo altas, pero ya se moderó respecto a años anteriores, como les comentaba. De eso tuvo palabras también respecto al tema de la informalidad la directora del Servicio Jesuita, así que los invito a que escuchemos esas declaraciones.
9: Los datos muestran que si bien el ingreso irregular o el paso no habilitado no resuelve y no tiene un correlato en la informalidad ha ido subiendo y eso quiere decir que los procesos de integración a la sociedad de manera formal estamos al debe. Entonces en ese sentido todo el camino tiene que también orientarse a los procesos de integración en distintos ámbitos de la sociedad para que las personas migrantes puedan hacer su proyecto migratorio dentro del circuito social económico del país y podamos también resolver los temas que acarrea la informalidad.
8: Claro, el tema de la informalidad laboral es lo que sigue preocupando al Servicio Jesuita y también a las autoridades que estuvieron presentes en este conversatorio, en esta presentación del séptimo anuario del Servicio Jesuita, porque sigue siendo alta. De hecho, más de 300.000 personas continúan en condición de informalidad laboral, así que continúa siendo esa la principal preocupación. Pero durante este conversatorio, esta presentación, también estuvo la ex candidata presidencial Evelyn Matthei, en donde fue bastante crítica, por ejemplo, de las promesas de campaña de José Antonio Kast y lo que eso generó también en la percepción de la ciudadanía en contra de las personas migrantes. Así que invito a que escuchemos también esas declaraciones.
10: La única forma de lograr que una integración buena es que de verdad a los que vinieron a delinquir los expulsemos lo más rápidamente posible. Obviamente que para los políticos que están en campaña esto es una sorojuela. Es cosa de ser súper radical y decir los vamos a echar a todos y que ganen cualquier cantidad de votos porque eso es lo que quiere gran parte de la población. Ahora, eso finalmente es de una irresponsabilidad porque lo que tú estás creando ahí es una animadversión.
8: Claro, un estudio que es su séptima versión y que representa también las cifras de movilidad que ha tenido todas las personas migrantes que ingresaron a nuestro país ya desde hace bastante años. Les comentaba desde 2014, con este año bastante crítico, hasta el año 2025, en donde la región metropolitana continúa teniendo la mayor cantidad de personas migrantes, con el 60%, lo siguen Antofagasta y Valparaíso, pero también ciudades del sur, por ejemplo la región del Biobío ha tenido también un crecimiento exponencial de personas migrantes en ese lugar. Eso es parte de lo que entregó esta séptima versión, este séptimo anuario del servicio jesuita.
1: Muchas gracias, Seba, nos encontramos en una próxima edición.
0: Lo que le pasa a Santiago no le pasa a Chile. No le pasa a Chile. ¿Qué pasa en La Serena?
1: Un antiguo puente de piedra de 1926 se emergió en el sector de Arrayán Costero, al norte de La Serena, tras ser desenterrado por la crecida de una quebrada. La sólida estructura resistió el agua y mantuvo la conectividad local.
0: Vilcún.
1: Vecinos de Vilcún se organizaron voluntariamente para pintar y señalizar los baches más peligrosos de la ruta S31. La iniciativa busca prevenir accidentes de tránsito y exigir una solución definitiva a las autoridades.
0: Antofagasta.
1: Comunidades de Peine y Toconao presentaron reclamaciones en Antofagasta ante el primer tribunal ambiental contra el Comité de Ministros para revertir la aprobación de un proyecto en el Salar de Atacama.
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1: El desborde de los ríos Imperial y Damas provocó graves inundaciones en la comuna de Carahue, dejando más de 600 viviendas afectadas y cerca de 4.000 personas aisladas. Es por esto que las autoridades reforzaron las labores de emergencia y advirtieron riesgos sanitarios por aguas servidas en sectores anegados. Ornella Mellado nos cuenta los detalles.
11: Los efectos de los sistemas frontales que han atravesado el país ya cuentan con el desborde de los ríos Imperial y Damas en Carahue, región de la Araucanía. A partir de esto y las complicaciones que esto produjo, cuenta con inundaciones en zonas bajas de la comuna, como lo indica el alcalde Helmut Martínez.
12: Aisladas, ¿no es cierto? Bajaron porque está bajando también los cursos de agua, se están despejando algunos caminos. Recién, esto es una etapa muy inicial de lo que es la baja del río. Nosotros seguimos en terreno entregando la ayuda social a los sectores a los cuales no habíamos podido llegar. Se sigue, ¿no es cierto?, la comunicación en bote con muchos sectores que están totalmente aislados. Siguen alrededor de 600 personas aisladas, ¿no es cierto?, sobre todo en los sectores de Taife, Lo Locura.
11: A las más de 600 viviendas inundadas se suma la pérdida de conectividad vial, incluyendo cortes e inundaciones en la ruta S70 y caminos interiores, lo que ha obstaculizado el rescate de cerca de 4.000 personas aisladas junto a los 30 centímetros de nieve en el cordón cordillerano. A los daños materiales se suma una creciente alarma en el ámbito de la salud pública. El colapso de alcantarillados y el anegamiento con aguas servidas elevan el riesgo de brotes de hepatitis A e infecciones intestinales en las zonas afectadas. José Bravos Burgos, Seremi de Salud Araucanía, comenta que ya se desplegaron trabajos de ayuda.
13: Además, hemos estado evaluando la necesidad de poder bajar con las vacunas para este territorio debido a la alta cantidad de vecinos que se anegaron e inundaron su vivienda, muchas de ellas todavía con agua, y de esa forma ellos están expuestos a enfermedades propias como la hepatitis o el tétano. Por eso se hace sumamente necesario, en conjunto con la Municipalidad de Carahue, el que podamos contribuir.
11: Ante esto, expertos recomiendan extremar el lavado de manos, consumir únicamente agua potable o hervida y desinfectar cualquier superficie expuesta al agua de la inundación.
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1: La Fiscalía de Valparaíso investiga un procedimiento policial realizado en Viña del Mar por presunta violencia intrafamiliar que involucra al senador Fidel Espinosa. Pese a mutuas acusaciones y negativas a denunciar, se ordenaron diversas diligencias. Francisca Ponce con los detalles.
14: La Unidad de Instrucción y Flagrancia de la Fiscalía Regional de Valparaíso inició indagatorias a raíz de un procedimiento policial realizado este miércoles en un departamento del sector Nueva Aurora en Viña del Mar. El hecho estaría relacionado con una eventual situación de violencia intrafamiliar entre dos personas adultas, una de las cuales sería el senador Fidel Espinosa. De acuerdo con la información preliminar, Carabineros acudió al inmueble tras el llamado del conserje, alertado por una de las partes. En el lugar, los funcionarios constataron desorden y daño. Ambos involucrados, entre ellos el senador Espinosa, entregaron versiones contrapuestas acusándose mutuamente de agresiones. Así lo detalló Mauricio Díaz, turno regional de instrucción y flagrancia.
15: Las dos personas entregaron versiones contrapuestas, ambas atribuyendo a la otra la realización de actos de agresión, y una de ellas habría reconocido haber provocado daños al interior del inmueble. Sin embargo, las dos manifestaron no querer formular una denuncia formal y se negaron a concurrir a un centro asistencial para constatar lesiones a ese respecto. Pese a aquello, atendido que se trata de hechos eventualmente constitutivos de violencia familiar, los antecedentes fueron comunicados al turno regional de instrucción y flagrancia, unidad donde se dispuso continuar con las diligencias destinadas al esclarecimiento de lo ocurrido.
14: A pesar de la negativa a denunciar, la Fiscalía dispuso continuar con las diligencias para esclarecer lo ocurrido y se ordenó empadronar testigos, revisar cámaras de seguridad, tomar testimonios a los policías y al conserje, verificar la existencia de armas de fuego inscritas a su nombre y aplicar rondas preventivas en el domicilio por al menos 30 días. El senador independiente Karim Bianchi se refirió al respecto de esto.
4: La decisión que tome el Partido Socialista será la decisión que tomen ellos. Una suspensión de militancia no tiene ninguna importancia. Pasar a una comisión de ética no tiene ninguna importancia porque son nosotros mismos jugando entre nosotros mismos. Por tanto, yo espero que se haga la investigación. Ahora, este señor Fidel Espinosa, le conocemos un historial, no es una persona muy calmada, ha tenido conducta, yo diría que bastante violenta en su historial. Por tanto, no es algo que me sorprenda, pero sí quiero ser riguroso y cauteloso en saber de qué se trata la situación para poder opinar.
14: Ante la indagatoria, el senador Espinosa emitió una declaración pública en la que calificó los hechos como una situación de carácter personal, dada en el contexto de una discusión entre dos personas adultas en un recinto privado. Además, descartó cualquier tipo de violencia física o verbal. Recalcó que Carabineros se retiró sin recibir denuncias y enfatizó que no existe ninguna formalización en su contra.
0: ¿Qué le pasa a Santiago? No le pasa a Chile. ¿Qué pasa en Concepción?
1: Un estudio de la Cámara Chilena de la Construcción y la USSC reveló que San Pedro de la Paz y Coronel son las únicas comunas del Gran Concepción con suelo suficiente para cubrir su demanda habitacional.
0: Maullín.
1: La Fiscalía y la PDI investigan el deceso de un adolescente de 15 años hallada sin vida en Carelmapu. El Servicio de Protección Especializada confirmó que la menor había egresado recientemente tras un proceso de reunificación familiar.
0: Coyhaique.
1: Un grupo de estudiantes de la zona regresó a sus centros de educación superior en la zona central gracias a un vuelo de apoyo dispuesto por la Fuerza Aérea de Chile desde Aysén.
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1: El gobierno afirmó que la ley Ordenemos la Cuenta reducirá el impacto de las próximas alzas eléctricas. En algunas comunas del sur incluso habría rebajas tarifarias al respecto. Carlos Maturana nos cuenta más.
16: El Ministerio de Energía aseguró que las alzas previstas en las cuentas de la luz para el segundo semestre serán menores a las proyectadas inicialmente, luego de la aprobación de la ley Ordenemos la Cuenta, que reprograma el pago de la deuda eléctrica entre 2028 y 2035. Según el Ejecutivo, el impacto tarifario máximo será de 7,5% inferior a las proyecciones previas de la Comisión Nacional de Energía, que estimaban alzas promedio de 4,9% a nivel nacional y de hasta 23% en algunas zonas del sur. Además, varias comunas de los Ríos, Los Lagos y la Araucanía registrarán bajas en sus cuentas de electricidad dependiendo de la empresa distribuidora. Entre ellas figuran Río Bueno, Panguipulli, San Pablo, Puyehue, Cochamó, Gualeguay, Llanquihue, Frutillar, Gorbea y Loncoche, con reducciones que en algunos casos alcanzarán hasta un 6,8%.
1: Y así termina el resumen informativo. Nos volvemos a encontrar en un rato más con más información. Así que no se separe de nuestra transmisión. Que estén muy bien.
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0: Entra el 13.
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0: derecho. Ajá, Nicole produciendo. Suena mirante ese.
1: Yeah, cake, en el marcho, escuchando Fercho.
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2: ¡Ay, ahí viene Pipi! ¡Esta, esta, oiga! Y nos vamos con la nueva versión del Oloroso, pues, oiga. ¡Esta, oiga!

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0: Muchas gracias. Esto es lo nuevo del Grupo La Noche. 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

0: Una de la madrugada. Dos minutos.
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0: se vayan, quédense ahí porque ahora viene una parte muy linda. Quédense ahí todos, por favor.
1: Un, dos, tres, va.

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1: Seis de la mañana, 16 minutos.

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0: 6 de la mañana, 55 minutos.
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0: 7 de la mañana.
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2: Frente Polar ya avanza sobre el sur. Prevé nieve en sectores bajos y heladas extremas. ¿Aún no pagas la segunda cuota del permiso de circulación? En minutos te contamos hasta cuándo hay plazo. Sin fachadas, lanzan plataforma para denunciar negocios sospechosos.
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2: Hola, ¿qué tal? ¿Cómo están? Les saluda Francisca Cárdenas, conductora de CNN Chile, y les doy la bienvenida a esta nueva edición de Noticias junto a Radios Regionales. La CNS y el CII lanzaron la plataforma Sin Fachadas, que permitirá a todos los ciudadanos denunciar establecimientos que presenten indicios de funcionamiento irregular. La periodista Natalia Muñoz nos cuenta todos los detalles.
3: ¿Cómo están? Sí, se trata de la plataforma Sin Fachadas que la Cámara Nacional de Comercio está lanzando junto con una alianza con el Servicio de Impuestos Internos, y lo que busca es que las personas, los vecinos, puedan denunciar de forma 100% anónima y segura los locales comerciales que les parezcan que estén funcionando como una fachada del comercio ilegal o que tengan acciones sospechosas. De hecho, esta plataforma se viene a lanzar gracias también una encuesta, un sondeo que realizó la Cámara Nacional del Comercio, que entrega datos que las personas opinan que 7 de cada 10 creen que podrían estar funcionando algunos negocios como fachadas. Dentro de ellos, los que más causan sospechas dentro de las personas son las barberías, peluquerías y centros de estética que funcionan en horarios no habituales. Luego le siguen las tiendas de importación o mall chinos, restaurantes y locales de comida rápida y los negocios de venta y reparación de celulares. Escuchemos entonces qué fue lo que nos comentaba al respecto el presidente de la Cámara Nacional de Comercio, José Pacomio, y también tenemos las declaraciones de Jorge Trujillo, director del Servicio de Impuestos Internos.
4: Lo que hace la Cámara Nacional de Comercio a través de este tipo de iniciativas, no solamente fortalecer el trabajo público o privado, sino que también respaldar a ese comercio formal. Pero también de alguna forma llegar a piso con fantasmas que muchas veces se han tenido en conversaciones, como son este tipo de comercio que genera mucha sospecha respecto a su funcionamiento.
5: Esta iniciativa nos va a permitir reunir los antecedentes necesarios para poder focalizar, para poder dirigir las acciones de control en terreno, para poder investigar los negocios que están atrás de estos negocios de fachada.
3: Ahí escuchábamos entonces un canal de denuncia que es anónimo y seguro, que también busca proteger la seguridad de las personas, pero también tiene una acción muy importante porque busca detectar posibles incumplimientos tributarios como la evasión y otras irregularidades. De hecho, si nos vamos a las últimas cifras, según estudios de la CPC, las economías ilícitas mueven cifras cercanas a los 5.700 millones de dólares al año, lo que genera pérdidas de recaudación fiscal que superan los 1.500 millones de dólares. Además, esta acción va coordinada con las municipalidades, con los alcaldes, quienes ellos ya comentaban de que han hecho un sondeo en puntos estratégicos que levantan alertas sobre posibles fachadas de negocios de funcionamiento irregular. Escuchemos entonces las palabras de Mario Desbordes, alcalde de Santiago, y también tenemos de Felipe Muñoz, alcalde de Estación Central.
6: La gente tiene que tener la tranquilidad de que cuando compra, compra algo que está realmente cumpliendo las expectativas en términos de calidad, de marca, de origen, etcétera, que no está comprando elementos que pueden tener, por ejemplo, piezas o partes contaminantes o con peligrosas, etcétera.
7: Nosotros recibimos frecuentemente un trabajo, y en el trabajo conjunto que realizamos con el Servicio de Impuestos Internos, nos van señalando a aquellas personas que van iniciando actividades, sin embargo, ellos no tienen permiso municipal, y así también lo hacemos viceversa, personas que tienen el permiso municipal y no han encontrado el inicio de actividades. Eso nos permite también ir fiscalizando el conjunto.
3: Sin Fachadas, entonces, esta plataforma que ya está activa en el sitio web de la Cámara Nacional de Comercio, cnc.cl, para que las personas puedan ingresar su denuncia de forma 100% anónima y también segura con respecto a negocios que estén cercanos a sus barrios que puedan estar funcionando como fachada del comercio ilícito.
1: Thank you. que le pasa a Santiago no le pasa a Chile. ¿Qué pasa en Quellón?
2: Quellón fue sede de la segunda sesión del Plan Salmón 2050, reuniendo autoridades, gremios y trabajadores. El encuentro abordó la salud ocupacional, la capacitación laboral y el desarrollo sostenible de la salmonicultura en la comuna.
1: Iquique.
2: Corfo lanzó en Iquique un programa de financiamiento para apoyar iniciativas innovadoras de emprendedores en la región de Tarapacá. Las postulaciones estarán abiertas hasta el 6 de septiembre.
1: Lota.
2: Una iglesia evangélica de Lota interpuso un recurso tras ser multada con más de 8 millones de pesos por ruidos molestos. La congregación busca rebajar la sanción presentando mejoras de aislación acústica.
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2: El 31 de agosto vence el plazo para pagar la segunda cuota del permiso de circulación. Quienes no cumplan arriesgan quedar como morosos, sufrir multas policiales y pagar un recargo del 1,5% sobre el valor del trámite reajustado por IPC. Ornella Mellado con el informe.
0: Durante todo el mes de agosto estará habilitado el proceso para concretar el pago de la segunda cuota del permiso de circulación. Esta opción está dirigida a aquellos propietarios de vehículos motorizados que eligieron dividir el costo del trámite en dos tandas durante el proceso inicial de inicio de año. El plazo límite e impostergable para realizar la transacción vence el próximo 31 de agosto. El trámite se puede llevar a cabo en la dirección de tránsito de la municipalidad correspondiente o mediante los canales digitales oficiales habilitados por cada comuna. Quienes no cancelen dentro del periodo establecido quedarán en calidad de morosos. Esto conlleva a la exposición a partes e infracciones policiales, generación de intereses y el cobro de una multa equivalente al 1,5% del valor del permiso reajustado según el IPC al momento de la renovación. Para efectuar el pago es requisito tener al día el seguro obligatorio de accidentes personales, la revisión técnica vigente o certificado de homologación y no presentar multas de tránsito impagas. En tanto, si el vehículo no circulará durante el año, se debe presentar una declaración jurada simple ante el municipio antes del 30 de noviembre.
2: Un sistema frontal de origen polar avanza este viernes desde el sur hacia el centro del país. Traerá precipitaciones, aguanieve y nevadas en sectores poco habituales, dando paso durante el fin de semana a una masa de aire muy fría, con intensas heladas y temperaturas bajo cero. Javier Vera con los detalles.
8: El sistema frontal de origen polar que ingresó este jueves por la Patagonia continúa su avance durante este viernes, alcanzando las regiones de los lagos, los ríos, la Araucanía y el Biobío. Este fenómeno, marcado por el término de las precipitaciones cálidas registradas previamente, dando un paso a la masa de aire muy fría que provocará un marcado descenso en las temperaturas a lo largo del país. Para la noche de este viernes y la madrugada del sábado se prevé la caída de nieve y aguanieve en sectores bajos y poco habituales de regiones como Aysén, los lagos, los ríos, la Araucanía y el Biobío. Así lo explicó el meteorólogo Alejandro Sepúlveda.
9: Nevará en zonas de la región de Aysén, nevará en sectores de los lagos, especialmente la provincia de Palena, Futaleufú, por ejemplo. No se descarta que esa noche de viernes a sábado caigan nevadas en sectores altos o aguanieves de Chiloé. Y si nos trasladamos hacia la región de los lagos norte, los ríos, la Araucanía y Biobío, puede nevar también en sectores de la precordillera, zonas bajas, como por ejemplo la cercanía de Pucón, Villarrica, pero también sectores de la cordillera de la costa o la cordillera de Nahuel Buta.
8: Se espera que la masa de aire frío se desplace durante las próximas horas hacia el centro-norte, alcanzando las regiones de Ñuble, Maule y O'Higgins. Hacia la tarde de mañana, las precipitaciones comenzarán a declinar de manera generalizada en gran parte del territorio nacional. El ingreso posterior de la masa de aire polar provocará heladas desde el interior de Valparaíso hacia el sur, con temperaturas que podrán alcanzar registros de hasta 5 grados bajo cero en la zona centro-sur y entre 2 y 3 grados bajo cero en la región metropolitana.
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2: La ausencia de anuncios sobre eventuales indultos a exuniformados durante la última cadena nacional del presidente José Antonio Kast abrió nuevas diferencias al interior del oficialismo. Para conocer más al respecto, tomamos contacto con el periodista Juan Cristóbal Cható.
10: ¿Qué tal? ¿Cómo están? Sí, porque durante las últimas semanas un tema que ha significado un verdadero flanco en lo comunicacional para el gobierno han sido las distintas solicitudes por parte de partidos y parlamentarios, en particular del oficialismo, para acelerar la tramitación de indultos presidenciales a funcionarios de las policías o de las Fuerzas Armadas condenados por delitos que habrían cometido en marco del control al orden público durante el estallido social. En concreto, son dos las iniciativas en este sentido que tienen al gobierno en la mira ante su respuesta a esta situación. La primera tiene que ver con una carta firmada por 60 diputados y diputadas de partidos oficialistas y afines a gobierno, donde solicitan al presidente de la República acelerar la tramitación de los distintos indultos bajo los cuales eventualmente podría hacer uso de su facultad presidencial para presentar esta medida a distintos carabineros y militares condenados por estas causas. La segunda, y que causó polémica durante esta semana, incluso una verdadera pelea, un enfrentamiento verbal entre dos senadoras, es la composición de la bancada por el indulto general, un grupo de cerca de 5 o 6 senadores oficialistas y de partidos afines al gobierno, quienes están impulsando un proyecto de ley de indulto general para todos los funcionarios, ya sea policiales o de las Fuerzas Armadas, que hayan sido condenados por este tipo de causas. Ambas situaciones las comentó el ministro de Justicia y Derechos Humanos, Fernando Rabat.
11: Mire, la respuesta ha sido la misma siempre. El presidente de la República tiene una facultad otorgada por la Constitución. Cada ciudadano, a través del ejercicio del derecho de petición, puede efectuar que solicitar indultos particulares, y nosotros lo que hacemos es analizar cada uno de ellos, recabar antecedentes y luego, ¿no es cierto?, dictar una resolución fundada. Y hemos estado con distintas solicitudes trabajando de esa manera.
12: ¿Alguna novedad respecto a eso?
11: Ninguna.
12: ¿Qué le parece esta solicitud de un indulto general? ¿Es algo que el gobierno comparte o que van a evaluar?
11: Mire, son derechos que tienen los parlamentarios a presentar los proyectos de ley o resoluciones de acuerdo, así que no hay ninguna cosa especial en ello.
10: Ahora, esta situación sin duda ha dejado una serie de diversas reacciones en el Congreso. Ya lo comentábamos, esta pelea, discusión acalorada que se dio entre la senadora Fabiola Campillay y la senadora Camila Flores, esta última siendo una de las integrantes de la bancada por el indulto general, y la primera una víctima de violencia en el estallido social, cuyo agresor está precisamente condenado. Hablamos del carabinero Patricio Maturana. Sin embargo, no solo en la oposición, sino que dentro del propio oficialismo hay cuestionamientos al hecho de que haya militantes, por ejemplo, del Partido Republicano o del Partido Nacional Libertario, que estén poniendo en una situación compleja al gobierno en vez de adherirse a la agenda del Ejecutivo. Así lo comentaron el diputado de Renovación Nacional, Diego Chalper, y el senador Karim Bianchi.
13: Sobre cómo nos hacemos cargo de personas del mundo de las policías que hoy día pueden estar siendo objeto de situaciones procesales complicadas, es extremadamente importante. Yo le quiero pedir especialmente a los parlamentarios del oficialismo. Ayer aprobamos una reforma en materia económica extraordinaria y en vez de estar todos congregados celebrando ese tremendo logro legislativo, estamos en temas que son muy relevantes, pero que haciendo un poco lo que dijo el presidente Cáceres en una conferencia hace poco, pongamos el foco en las prioridades de la inmensa mayoría de los chilenos.
14: Yo esperaría que los diputados y los senadores hagan bancadas por algo que realmente le importe más a la ciudadanía y solucione problemas. El indulto es una herramienta que está, que el gobierno no la quiere tocar, se la quiere entregar al Parlamento, y que si hay algún indulto que se tenga que revisar, yo creo que tiene que ser caso a caso. No digo que estoy en contra del indulto ni que estoy a favor, sino que cada caso merecerá su investigación. Lo importante es que siempre detrás de cualquier persona que esté juzgada o esté en cumplimiento de alguna pena, detrás de eso exista, ¿no es cierto?, justicia.
10: Según cifras del propio Ministerio Público, en particular a través de un informe emanado en esta materia en particular durante agosto del año 2025, son más de 11.000 las causas que se abrieron por violencia del Estado durante el estallido social, de las cuales no más de 220 terminaron en condenas, y de esas cerca de 13 o 14 se tratan de exfuncionarios policiales o de las Fuerzas Armadas que están cumpliendo pena efectiva. Esto quiere decir que se encuentran privados de libertad en un recinto penitenciario.
2: Muchas gracias, Juan Cri. Y llegamos al final de esta entrega informativa. Nos volvemos a encontrar, por supuesto, en un rato más con toda la actualización de las noticias. Que estén muy bien. Hasta pronto.
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0: 8 de la mañana.
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2: Frente Polar ya avanza sobre el sur, prevé nieve en sectores bajos y heladas extremas. Aún no pagas la segunda cuota del permiso de circulación, en minutos te contamos hasta cuándo hay plazo. Sin Fachadas, lanzan plataforma para denunciar negocios sospechosos.
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2: Hola, ¿qué tal? ¿Cómo están? Les saluda Francisca Cárdenas, conductora de CNN Chile, y les doy la bienvenida a esta nueva edición de noticias junto a radios regionales. La CNS y el CII lanzaron la plataforma Sin Fachadas, que permitirá a todos los ciudadanos denunciar establecimientos que presenten indicios de funcionamiento irregular. La periodista Natalia Muñoz nos cuenta todos los detalles.
3: ¿Cómo están? Sí, se trata de la plataforma Sin Fachadas que la Cámara Nacional de Comercio está lanzando junto con una alianza con el Servicio de Impuestos Internos, y lo que busca es que las personas, los vecinos, puedan denunciar de forma 100% anónima y segura los locales comerciales que les parezcan que estén funcionando como una fachada del comercio ilegal o que tengan acciones sospechosas. De hecho, esta plataforma se viene a lanzar gracias también a una encuesta, un sondeo que realizó la Cámara Nacional del Comercio, que entrega datos que las personas opinan que 7 de cada 10 creen que podrían estar funcionando algunos negocios como fachadas. Dentro de ellos, los que más causan sospechas dentro de las personas son las barberías, peluquerías y centros de estética que funcionan en horarios no habituales. Luego le siguen las tiendas de importación o mall chinos, restaurantes y locales de comida rápida y los negocios de venta y reparación de celulares. Escuchemos entonces qué fue lo que nos comentaba al respecto el presidente de la Cámara Nacional de Comercio, José Pacomio, y también tenemos las declaraciones de Jorge Trujillo, director del Servicio de Impuestos Internos.
4: Lo que hace la Cámara Nacional de Comercio a través de este tipo de iniciativas, no solamente fortalecer el trabajo público o privado, sino que también respaldar a ese comercio formal. Pero también de alguna forma llegar a piso con fantasmas que muchas veces se han tenido en conversaciones, como son este tipo de comercio que genera mucha sospecha respecto a su funcionamiento.
5: Esta iniciativa nos va a permitir reunir los antecedentes necesarios para poder focalizar, para poder dirigir las acciones de control en terreno, para poder investigar los negocios que están atrás de estos negocios de fachada.
3: Ahí escuchábamos entonces un canal de denuncia que es anónimo y seguro, que también busca proteger la seguridad de las personas, pero también tiene una acción muy importante porque busca detectar posibles incumplimientos tributarios como la evasión y otras irregularidades. De hecho, si nos vamos a las últimas cifras, según estudios de la CPC, las economías ilícitas mueven cifras cercanas a los 5.700 millones de dólares al año, lo que genera pérdidas de recaudación fiscal que superan los 1.500 millones de dólares. Además, esta acción va coordinada con las municipalidades, con los alcaldes, quienes ellos ya comentaban de que han hecho un sondeo en puntos estratégicos que levantan alertas sobre posibles fachadas de negocios de funcionamiento irregular. Escuchemos entonces las palabras de Mario Desbordes, alcalde de Santiago, y también tenemos de Felipe Muñoz, alcalde de Estación Central.
6: La gente tiene que tener la tranquilidad de que cuando compra, compra algo que está realmente cumpliendo las expectativas en términos de calidad, de marca, de origen, etcétera, que no está comprando elementos que pueden tener, por ejemplo, piezas o partes contaminantes o con peligrosas, etcétera.
7: Nosotros recibimos frecuentemente y en el trabajo conjunto que realizamos con el Servicio de Impuestos Internos, nos van señalando a aquellas personas que van iniciando actividades, sin embargo, ellos no tienen permiso municipal, y así también lo hacemos viceversa, personas que tienen el permiso municipal y no han encontrado el inicio de actividades. Eso nos permite también ir fiscalizando en conjunto.
3: Sin Fachadas, entonces, esta plataforma que ya está activa en el sitio web de la Cámara Nacional de Comercio, cnc.cl, para que las personas puedan ingresar su denuncia de forma 100% anónima y también segura con respecto a negocios que estén cercanos a sus barrios que puedan estar funcionando como fachada del comercio ilícito.
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1: Lo que le pasa a Santiago no le pasa a Chile. ¿Qué pasa en... Quellón?
2: Quellón fue sede de la segunda sesión del Plan Salmón 2050, reuniendo autoridades, gremios y trabajadores. El encuentro abordó la salud ocupacional, la capacitación laboral y el desarrollo sostenible de la salmonicultura en la comuna.
1: Iquique.
2: Corfo lanzó en Iquique un programa de financiamiento para apoyar iniciativas innovadoras de emprendedores en la región de Tarapacá. Las postulaciones estarán abiertas hasta el 6 de septiembre.
1: Lota.
2: Una iglesia evangélica de Lota interpuso un recurso tras ser multada con más de 8 millones de pesos por ruidos molestos. La congregación busca rebajar la sanción presentando mejoras de aislación acústica.
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2: El 31 de agosto vence el plazo para pagar la segunda cuota del permiso de circulación. Quienes no cumplan arriesgan quedar como morosos, sufrir multas policiales y pagar un recargo del 1,5% sobre el valor del trámite reajustado por IPC. Ornella Mellado con el informe.
9: Durante todo el mes de agosto estará habilitado el proceso para concretar el pago de la segunda cuota del permiso de circulación. Esta opción está dirigida a aquellos propietarios de vehículos motorizados que eligieron dividir el costo del trámite en dos tandas durante el proceso inicial de inicio de año. El plazo límite e impostergable para realizar la transacción vence el próximo 31 de agosto. El trámite se puede llevar a cabo en la dirección de tránsito de la municipalidad correspondiente o mediante los canales digitales oficiales habilitados por cada comuna. Quienes no cancelen dentro del periodo establecido quedarán en calidad de morosos. Esto conlleva a la exposición a partes e infracciones policiales, generación de intereses y el cobro de una multa equivalente al 1,5% del valor del permiso reajustado según el IPC al momento de la renovación. Para efectuar el pago es requisito tener al día el seguro obligatorio de accidentes personales, la revisión técnica vigente o certificado de homologación y no presentar multas de tránsito impagas. En tanto, si el vehículo no circulará durante el año, se debe presentar una declaración jurada simple ante el municipio antes del 30 de noviembre.
2: Un sistema frontal de origen polar avanza este viernes desde el sur hacia el centro del país. Traerá precipitaciones, agua nieve y nevadas en sectores poco habituales, dando paso durante el fin de semana a una masa de aire muy fría, con intensas heladas y temperaturas bajo cero. Javier Vera con los detalles.
10: El sistema frontal de origen polar que ingresó este jueves por la Patagonia continúa su avance durante este viernes, alcanzando las regiones de los lagos, los ríos, la Araucanía y el Biobío. Este fenómeno, marcado por el término de las precipitaciones cálidas registradas previamente, dando un paso a la masa de aire muy fría que provocará un marcado descenso en las temperaturas a lo largo del país. Para la noche de este viernes y la madrugada del sábado, se prevé la caída de nieve y agua nieve en sectores bajos y poco habituales de regiones como Aysén, los lagos, los ríos, la Araucanía y el Biobío. Así lo explicó el meteorólogo Alejandro Sepúlveda.
11: Nevará en zonas de la región de Aysén, nevará en sectores de los lagos, especialmente la provincia de Palena, Futaleufú, por ejemplo. No se descarta que esa noche de viernes a sábado caigan nevadas en sectores altos o aguanieve de Chiloé. Y si nos trasladamos hacia la región de los lagos norte, los ríos, la Araucanía y Biobío, puede nevar también en sectores de la precordillera, zonas bajas, como por ejemplo la cercanía de Pucón, Villarrica, pero también sectores de la cordillera de la costa o la cordillera de Nahuel Buta.
10: Se espera que la masa de aire frío se desplace durante las próximas horas hacia el centro-norte, alcanzando las regiones de Ñuble, Maule y O'Higgins. Hacia la tarde de mañana, las precipitaciones comenzarán a declinar de manera generalizada en gran parte del territorio nacional. El ingreso posterior de la masa de aire polar provocará heladas desde el interior de Valparaíso hacia el sur, con temperaturas que podrán alcanzar registros de hasta 5 grados bajo cero en la zona centro-sur y entre 2 y 3 grados bajo cero en la región metropolitana.
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2: La ausencia de anuncios sobre eventuales indultos a exuniformados durante la última cadena nacional del presidente José Antonio Kast abrió nuevas diferencias al interior del oficialismo. Para conocer más al respecto, tomamos contacto con el periodista Juan Cristóbal Cható.
13: ¿Qué tal? ¿Cómo están? Sí, porque durante las últimas semanas un tema que ha significado un verdadero flanco en lo comunicacional para el gobierno han sido las distintas solicitudes por parte de partidos y parlamentarios, en particular del oficialismo, para acelerar la tramitación de indultos presidenciales a funcionarios de las policías o de las Fuerzas Armadas condenados por delitos que habrían cometido en marco del control al orden público durante el estallido social. En concreto, son dos las iniciativas en este sentido que tienen al gobierno en la mira ante su respuesta a esta situación. La primera tiene que ver con una carta firmada por 60 diputados y diputadas de partidos oficialistas y afines a gobierno, donde solicitan al presidente de la República acelerar la tramitación de los distintos indultos bajo los cuales eventualmente podría hacer uso de su facultad presidencial para presentar esta medida a distintos carabineros y militares condenados por estas causas. La segunda, y que causó polémica durante esta semana, incluso una verdadera pelea, un enfrentamiento verbal entre dos senadoras, es la composición de la bancada por el indulto general, un grupo de cerca de 5 o 6 senadores oficialistas y de partidos afines al gobierno, quienes están impulsando un proyecto de ley de indulto general para todos los funcionarios, ya sea policiales o de las Fuerzas Armadas, que hayan sido condenados por este tipo de causas. Ambas situaciones las comentó el ministro de Justicia y Derechos Humanos, Fernando Rabat.
14: Mire, la respuesta ha sido la misma siempre. El presidente de la República tiene una facultad otorgada por la Constitución. Cada ciudadano, a través del ejercicio del derecho de petición, puede efectuar que solicitar indultos particulares, y nosotros lo que hacemos es analizar cada uno de ellos, recabar antecedentes y luego, ¿no es cierto?, dictar una resolución fundada. Y hemos estado con distintas solicitudes trabajando de esa manera.
13: ¿Alguna novedad respecto a eso?
14: Ninguna.
13: ¿Qué le parece esta solicitud de un indulto general? ¿Es algo que el gobierno comparte o que van a evaluar?
14: Mire, son derechos que tienen los parlamentarios a presentar los proyectos de ley o resoluciones de acuerdo, así que no hay ninguna cosa especial en ello.
13: Ahora, esta situación sin duda ha dejado una serie de diversas reacciones en el Congreso. Ya lo comentábamos, esta pelea, discusión acalorada que se dio entre la senadora Fabiola Campillay y la senadora Camila Flores, esta última siendo una de las integrantes de la bancada por el indulto general, y la primera una víctima de violencia en el estallido social, cuyo agresor está precisamente condenado. Hablamos del carabinero Patricio Maturana. Sin embargo, no solo en la oposición, sino que dentro del propio oficialismo hay cuestionamientos al hecho de que haya militantes, por ejemplo, del Partido Republicano o del Partido Nacional Libertario, que estén poniendo en una situación compleja al gobierno en vez de adherirse a la agenda del Ejecutivo. Así lo comentaron el diputado de Renovación Nacional, Diego Chalper, y el senador Karim Bianchi.
15: Sobre cómo nos hacemos cargo de personas del mundo de las policías que hoy día pueden estar siendo objeto de situaciones procesales complicadas, es extremadamente importante. Yo le quiero pedir especialmente a los parlamentarios del oficialismo. Ayer aprobamos una reforma en materia económica extraordinaria y en vez de estar todos congregados celebrando ese tremendo logro legislativo, estamos en temas que son muy relevantes, pero que haciendo un poco lo que dijo el presidente Kast en una conferencia hace poco, pongamos el foco en las prioridades de la inmensa mayoría de los chilenos.
16: Yo esperaría que los diputados y los senadores hagan bancadas por algo que realmente le importe más a la ciudadanía y solucione problemas. El indulto es una herramienta que está, que el gobierno no la quiere tocar, se la quiere entregar al Parlamento, y que si hay algún indulto que se tenga que revisar, yo creo que tiene que ser caso a caso. No digo que estoy en contra del indulto ni que estoy a favor, sino que cada caso merecerá su investigación. Lo importante es que siempre detrás de cualquier persona que esté juzgada o esté en cumplimiento de alguna pena, detrás de eso exista, ¿no es cierto?, justicia.
13: Según cifras del propio Ministerio Público, en particular a través de un informe emanado en esta materia en particular durante agosto del año 2025, son más de 11.000 las causas que se abrieron por violencia del Estado durante el estallido social, de las cuales no más de 220 terminaron en condenas, y de esas cerca de 13 o 14 se tratan de exfuncionarios policiales o de las Fuerzas Armadas que están cumpliendo pena efectiva. Esto quiere decir que se encuentran privados de libertad en un recinto penitenciario.
2: Muchas gracias, Juan Cri.
1: Lo que le pasa a Santiago no le pasa a Chile. ¿Qué pasa en Castro?
2: La provincia de Chiloé alcanzó un 76% de cobertura en la campaña de vacunación contra la influenza, superando las 69.000 personas inmunizadas. Autoridades mantienen el llamado a vacunarse, especialmente a los adultos mayores.
1: Antofagasta.
2: Una mujer quedó en prisión preventiva, acusada de estafar por más de 23 millones de pesos a familias vulnerables en Antofagasta. La imputada ofrecía falsos cupos habitacionales del Serviu usando documentos falsificados.
1: Natales.
2: La Contraloría detectó una grave falta de coordinación entre la Dirección de Vialidad y la Dirección de Obras Hidráulicas por 10.500 millones de pesos en Puerto Natales, donde rompieron caminos recién pavimentados para instalar redes de agua. Se ordenó un sumario administrativo y reparar las vías afectadas.
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2: El Ministerio de Obras Públicas aseguró que se mantendrán los plazos de construcción de los corredores de transporte público en Concepción. Con esto, reinstauran el criticado movimiento de paralizar los procesos de licitación. Los detalles con Auri Morales.
17: El viceministro de Transporte y Obras Públicas, Luis de Grange, aseguró que el plazo y el diseño de los corredores de transporte público de la ruta 160 y 150 de la autopista de Concepción-Talcahuano se mantendrán como estaba planificado. Esta semana el gobierno había decidido paralizar los procesos de licitación. Posteriormente se reactivaron, pero con financiamiento directo del MOP. Al respecto, el viceministro se refirió a los mecanismos de financiamiento y los plazos de ejecución. Habla Luis de Grange.
18: Cierto, a este cambio en la modalidad de financiamiento de los corredores de transporte público de la región. Y al respecto es importante subrayar lo siguiente. Lo primero es que el proyecto en su diseño se mantiene exactamente igual, es decir, los beneficios sociales del proyecto son los mismos. En segundo lugar, los plazos de ejecución también son exactamente los mismos. En tercer lugar, el efecto sobre el empleo, que llega a un pic de cerca de 7.000 personas trabajando en una parte, su construcción, ¿cierto?, también se mantiene exactamente igual.
17: El proyecto de corredores ha estado a pie de la agenda a lo largo de la semana. Lo que actualmente se aclaró desde el gobierno es que reanudarán los procesos de adjudicación y evitaron las respuestas acerca de qué etapa se encontraba la licitación de la concesión de los corredores en la región.
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1: Lo que le pasa a Santiago no le pasa a Chile. ¿Qué pasa en Iquique?
2: Bienes Nacionales denunció ante la Fiscalía la falsificación de una supuesta orden de desalojo en Iquique. Un vecino de La Tirana alertó sobre el documento fraudulento que usaba la imagen institucional para exigir gestiones sobre su vivienda.
1: Payaco.
2: La Comisión de Evaluación Ambiental rechazó un recurso de comunidades indígenas para frenar un parque eólico entre Payaco y La Unión. El proyecto contempla 280 millones de pesos en inversión para instalar 42 aerogeneradores en la zona.
1: Río Negro.
2: El nuevo Centro Odontológico Municipal de Río Negro inició su periodo de marcha blanca para centralizar la atención dental comunal. El recinto unificará prestaciones de la Clínica Dental Municipal y el programa JUNAEP.
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2: Después de casi 2 décadas de funcionamiento, Becas Chile tendrá la mayor transformación desde su creación. El gobierno anunció una profunda reestructuración del programa que buscará priorizar la formación de especialistas en áreas estratégicas para el desarrollo del país. En medio de cuestionamientos por millonarias deudas e incumplimientos detectados en el sistema. Todos los detalles con Trinidad Riobó, periodista de CNN Futuro.
4: Bienvenidos a un nuevo boletín de Futuro 360. Después de 18 años de funcionamiento, esta semana Becas Chile se anunció que tendrá la mayor reestructuración desde su creación. El gobierno busca que el programa deje de ser un instrumento que financia posgrados de manera amplia y pase a priorizar la formación de especialistas en áreas estratégicas para el desarrollo del país, tales como ciencia, tecnología, innovación, inteligencia artificial, entre otras. El objetivo es que la inversión pública tenga un retorno más directo y medible para Chile. El cambio marca un giro importante para un programa que nació en 2008 y que durante casi 2 décadas ha financiado estudios de magíster, doctorado y especialización en Chile y el extranjero. Sin embargo, hoy el programa llegó a un punto de inflexión. Tras una revisión interna, el Ministerio de Ciencia, encabezado por Jimena Lincolao, concluyó que Becas Chile presenta un problema estructural de diseño y de control. El diagnóstico reveló que 1.666 becarios se encuentran en situación de incumplimiento, lo que acumula una deuda cercana a los 92 mil millones de pesos con el Estado. A esto, se suman que hoy existen 481 mil millones de pesos correspondientes a becas cuyos compromisos siguen vigentes. Además, entre este año y el próximo, unas 990 becas ingresarán a la denominada ventana crítica. ¿Qué es esto? Un periodo en que sus beneficiarios deberán regresar al país o acreditar el cumplimiento de sus obligaciones. La ministra de Ciencia explicó que el programa fue diseñado sin un sistema robusto para evaluar el retorno de la inversión pública. Con este diagnóstico sobre la mesa, el Ejecutivo decidió cambiar la lógica del programa. En adelante, las convocatorias estarán alineadas con las prioridades de desarrollo del país y con las brechas de capital humano avanzando detectadas en sectores estratégicos. La intención es que las becas respondan no solo al mérito académico de los postulantes, sino también a las necesidades presentes y futuras de Chile, en materia de ciencias, innovación, productividad y desarrollo tecnológico. La reestructuración también contempla fortalecer los programas de doctorado impartidos por universidades chilenas, revisando el equilibrio entre financiar estudios en el extranjero y potenciar la formación en el país. Además, el gobierno modernizará el funcionamiento de Becas Chile. Entre las medidas anunciadas está fortalecer el seguimiento de los becarios durante y después de sus estudios, mejorar los mecanismos de fiscalización, agilizar la recuperación de recursos y también incorporar sistemas permanentes para evaluar el impacto de estas becas. A su vez, se revisarán los criterios de asignación y las condiciones de permanencia, con el objetivo de evitar que vuelvan a producirse problemas como los detectados en esta revisión. La reforma, sin embargo, ya abrió un debate. Mientras el Ejecutivo sostiene que es necesario orientar los recursos hacia áreas donde Chile necesita formar más especialistas, parte del mundo académico advierte que un enfoque excesivamente productivo podría reducir las oportunidades para disciplinas como las ciencias sociales, humanidades y las artes, cuyo aporte al desarrollo también resulta relevante, aunque sea más difícil de medir. Así, El desafío será encontrar un equilibrio entre responder a las necesidades estratégicas del país y mantener un sistema que siga impulsando la generación de conocimiento en todas las áreas.
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7: Joven, participante del Club de Peleas Clandestinas de Osorno, falleció el jueves 6 de agosto luego de permanecer internado en UCI con riesgo vital. Los detalles los trae la periodista María Belén Araya.
24: Tras permanecer en la unidad de cuidados intensivos del Hospital Base San José de Osorno, falleció el joven de 28 años, participante del denominado Club de la Pelea de Osorno, que sufrió severas lesiones neurológicas al participar en combates clandestinos. Durante el desarrollo de la jornada de las peleas pactadas, la víctima recibió una serie de impactos en la zona craneal que le ocasionaron una hemorragia intracerebral de extrema gravedad, por lo que debió evacuar desde el lugar hacia el centro asistencial, donde permaneció conectado a ventilación mecánica. Las diligencias realizadas por la Fiscalía de Osorno junto a la Brigada de Homicidios de la PDI incluyeron el allanamiento del inmueble y la detención de un involucrado en la pelea. En un principio, el imputado fue formalizado por el delito de homicidio frustrado, quedando con la medida cautelar de arresto domiciliario nocturno. Sin embargo, tras la muerte del joven, el Ministerio Público deberá redefinir la imputación jurídica de los hechos en las próximas horas.
7: Y llegamos al final de esta entrega informativa. Nos volvemos a encontrar, por supuesto, en un rato más con toda la actualización de las noticias. Que estén muy bien. Hasta pronto.
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0: 9 de la mañana, 4 minutos.
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Hace mucho tiempo, ya son las 9:18. Seguimos saludándolos a todos y a todas las que están en este día viernes. ¡Qué rico el viernes! Viernes 7 ya, viernes 5, viernes 4, viene. Está lindo el día, oye, ya estamos en el día 7. Saludo para don Cayetano, Nadia y Sixto. Felicidades para los tres santitos, 4 conmigo. Estamos en el día 219, como decíamos tempranito, saludando a todos los amigos, por supuesto, y estábamos escuchando a los Sin Fronteras. Juanito Guerrero López, que nos pone esta buena música, la buena música para compartir con todos la gente de prensa en reunión, ahí al fondo están. Está también el equipo de producción, hay dos, pero hay uno que llegó, ¿eh? Ya luego ya viene el otro, lo vi caminando ahí cerca del supermercado, ya viene. Le vi con dos bolsos, seguramente, el desayuno que nos trae, seguramente. Claro que era un bolso chico, así que va a alcanzar para dos, ¿no? ¿Cómo están todos? Buenos días, ¿cómo durmieron? ¿Cómo están? Lindo día en Valparaíso, maravilloso día en Valparaíso. Hola, Julito Muñoz, buenos días, amigo. Que dice, tenga un excelente día igualmente para usted, el hombre de los ojos verdes, la sangre verde. Ya, Wanderino el hombre, Wanderino. Saludo también para la señorita Amaya, dice por acá, Amaya Correa. Dice, hola, buenos días. Saludos, Manolito Guerrero. Estábamos esperando ahí a su linda voz. Ya estábamos, por supuesto, está más a rato acá en la radio. No hay problema. Para ustedes también saludos, ¿eh? A ver, dice por acá, feliz y bendecido día, a disfrutar los milagros de hoy. Que tiene que venir milagros, claro que sí. Tenemos temperatura de 12 grados, tenemos la temperatura a esta hora, subiéndose a 16, según meteorología. Cielo parcialmente, pero muy poquita nube allá. Si hay, hay. Si estamos lejanos del sol, estamos acá en el hemisferio sur, estamos lejanos del sol. Cada vez que avanzamos más, nos alejamos más del sol. Pero ya va a venir solcito de verano, primaveral, ¿cierto? Hay que esperar el día 21 de septiembre nada más, no queda nada, si ya estamos, imagínense, a 7. Oh, soy yo, Manolo Guerrero, los había saludado, pero igual los abrazo, les deseo lo mejor, que tengamos una maravillosa, ¿no?, jornada de día viernes, comienzo de un fin de semana. Todo listo, sigamos pues.

0: Ahí está, hora de la mañana. Seguimos saludando amigos, 9:24. Por supuesto, saludamos al CJ González, que está escuchando en su radio, ahí 105.1 FM, dice. Ah, saludo, dice desde Cerro Larraín, con el Luchito trabajando, para que me mande un saludito, dice CJ
1: Besito.
0: González. Ay, de la Yajai. Ese de la. No, de la Alexandra y a María del Timoteo. Buena, CJ González, gran cantante, gran amigo, entretenido, trabajador. Y las tiene todas, mi amigo. Bueno, va, cuando nos juntamos, nos tomamos al tiro. No puede ser una sopita de ave, no. Al tiro un piquito sour. Pero suavecito, ¿no? Light, con hielo light, todo light. Quedamos hablando en inglés al cuarto, pero arreglando el mundo, arreglando el mundo. ¿Cómo no lo vamos a querer? ¿Cómo no te voy a querer? Un saludo para todos los amigos. Oye, Rubén Cortés, saludo también para ti. Hola, buenos días, dice Manolito, el fin de semana estoy con usted. Gracias, pues, Rubén. Mira qué lindo, mira qué lindo. Para Paulito Pinto también un saludo, dice buenos días. Lindo día, Valparaíso. Así nos da gusto enfrentar ya el comienzo de un fin de semana. A mi región de Valparaíso, saludos desde acá, desde Playa Ancha. Para Rosita Figueroa, dice, buena la música, Manolo, buenos días. Le mandamos saludos a todos los amigos que están a esta hora con un poquito de frío, dice. Soy Rosita Figueroa, lo escucho todos los días. Gracias, gracias. La mandamos a Rosita López, otra Rosita. Tiene el nombre de una flor, se llama Rosita. Estoy apurado. Rosita. Para Rosita López, dicen acá también Cerro Cordillera en sintonía. Hola, Manolito, buenos días. Buenos días, pues. Buenos días para nuestra amiga también en sintonía. Oye, mande los mensajitos al más 5632-228-1609. Ahí nos deja su mensaje de audio. Pero los quiero escuchar. No solamente ahí que me manden mensaje escrito. Quiero escuchar su voz. Quiero escuchar tu voz. Para que estemos todos juntos. A ver, yo no sé cantante. Y ya cayó. Para Jacqueline Reyes, dice, hola, buen día, Manolito Guerrero. A ver si se pone una canción de la Yuri. Mira, cosa de gusto. Leon Reyes dice, detrás de mi ventana. Está esa canción, la vamos a incluir después, ¿eh? Para Mario Araneda, en sintonía por acá, en el sector Miraflores. Hoy día está de cumpleaños mi amiga Delia Varas, de allá del sector 15 Norte. Un gran saludo para ella, para Delia Varas. Eso. Para Javierito Contreras de Placilla también. El guitarrista más bonito de todos, más entretenido y también mejor ejecutante de la guitarra, nuestro amigo Darío Fuentes. Está de cumpleaños el Darío. De Quilcue, mi amigo Richard Valencia. Yo tengo puros amigos músicos, ¿eh? Richard Valencia, él es tecladista y nos escucha siempre. Richard Valencia de Quilcue, saludo para ti, Richard. Y ya llegó. Saludos para el CJ González, CJ ponte a trabajar, CJ González, ponele bueno, siempre ha trabajado. A mí me gusta la historia esa que de la mala suerte, cuando canta con su guitarra hay una persona que tiene mala suerte, lo pilló la suegra, tiene dos señores, o sea, las tiene todas, es la canción nomás, pues la canción. Listo nomás, seguimos. Son las 9:28, que viva el viernes. Que viva el viernes.

tarde, son las 9:30, oye, recién las 9:30 de la mañana. La mañana sabrosita, hola, buenos días. Los saludamos a todos los que recién llegan, los que se suman, que son muchos a esta hora de la mañana. Dice por aquí, dice Paolita Pérez, dice, hola Manolito, qué entretenida la música, qué buena, qué onda positiva, dice, entré y llega por el parlante, así que qué buena. Bueno, es el compromiso de toda la radio del Congreso para entregar.

0: toda la información. A sacar pañuelo y espuela, pues, luz verde para festejo de Alejo Barrios. Lucho Carrizo, representante de los fonderos, aseguró que los socios ya están más tranquilos. Asimismo adelantó que el recinto ubicado en el Cerro Playa Ancha será entregado a fines del presente mes. Ahí hacen el lanzamiento con los socios, las socias del sindicato, ¿eh? Buena, Lucho Carrizo. Oh. Acusa a millonario fraude con facturas falsas en el edificio de Viña. Fiscalizaría formalizó por la administración desde a César Muñoz tras detectar pagos a proveedores por montos superiores en 82 millones a los registrados en impuestos internos. La Fiscalía formalizó por la administración desleal a César Muñoz. El Olivar, constructora, recurre a la Corte para revertir suspensión del Mimbu. San Sebastián Limitado acusa que su apartamiento del Registro Nacional de Constructores es ilegal y arbitrario. Mateo Bocelli, el hijo de Andrea Bocelli, y su paso por el Festival de Viña, dijo: disfruté vivir esas noches, es momento de volver con mi show. Estrecha la relación con el país, esta vez con un recital de muchos músicos el día 21 de octubre. Viene con un disco con canciones en español que, según él, fue inspirado por la recepción en Chile. Si yo tengo un hijo, le voy a poner disco, le voy a poner quinta, le voy a poner... Todos dicen lo mismo. Bueno, en todo caso, si es cierto, bien, pues. Comercio en alerta por efectos de obras del paseo Dímelo, o Dímalo, mejor dicho. Locatarios valoran reparaciones, pero aseguran que el cierre ha afectado las ventas y temen que trabajos se extiendan hasta la temporada alta. El paseo Dímalo está ahí en el Camino Cintura, ¿no? ¿Es el Dímalo? No, parece que no. Parece que el Dímalo está acá en la subida... Ah, se me perdió, ya lo voy a ubicar, ya se me ubicó. Uno el Atkinson, que no tiene nada que ver. El otro, el que está en la avenida con el mirador. ¿Qué mirador es ese? ¿Es el Dímalo? No, ¿cómo se llama ese? Atkinson, no, pues el Atkinson que acá, detrás del Mercurio. Detrás de... Bueno, ya lo voy a ubicar, pero me parece que el Dímalo, el que está acá, en la subida... La subida Ecuador. ¿Por ahí o no? ¿Sí? ¿Sí, po? Ya. Aquí estamos, ya, bueno. ¡Cae el Cali Payaso! ¡Cae el Cali Payaso, hermano! ¡Cae el Cali Payaso! En prisión preventiva quedó imputado por seguidilla de robos en Curauma. El sujeto fue formalizado por 6 robos con intimidación, uno de ellos con abuso sexual, además de delitos vinculados a armas y municiones. El Cali Payaso, así le dicen. Hermano, que hay el Cali Payaso, hermano. Estación Puerto suma punto de vacunación gratuito para acercar la inmunización a la comunidad. La iniciativa de la Seremi de Salud IF Valparaíso permite acceder gratuitamente a vacunas contra influenza, COVID-19, neumo 23 y sarampión durante todos los días jueves de este mes de agosto. El paseo, por favor. Detienen a sujeto acusado de amenazar a funcionarios de PDI Carabineros en Laguna Verde. El imputado habría publicado comentarios con amenazas de muerte contra detectives y carabineros mientras se difundían los resultados de un operativo durante una transmisión en vivo. Llama, matate. Así son los malos, ¿eh? Son los malos. Detienen a sujeto acusado de amenazar a funcionarios de PDI Carabineros en Laguna Verde. Ya. Bueno, otro de los titulares: Quintero celebrará el mes de la niñez con actividades gratuitas en distintos sectores de la comuna. Este domingo es el Día del Niño. PDI detiene a último integrante de banda acusada de violento robo a empresa tabacalera en Valparaíso. El operativo permitió capturar a 2 imputados en Santiago, quienes quedaron en prisión preventiva. Fiscalía detalló, dice que la investigación corresponde a una serie de asaltos contra... BAT, dice, donde un trabajador resultó con lesiones graves. Debe ser de la compañía de tabaco, ¿cierto? La BAT. Ya, aquí me llegó la información de dónde que el mirador, el cerro. Claro.
1: Claro.
0: Sí, ese, mira, este paseo, el Dímalo, ¿verdad? Está ubicado ahí en el Cerro Alegre.

Entonces por abajo, digámoslo así, por el plan, usted sube, sube, sube, sube, sube, sube, sube, sube, sube, y llega a donde está el fauna, que son esos lugares bonitos. Ese es el paseo, dímelo, por abajo, donde está el ascensor. Ya, el ascensor. ¿Cierto? Sí. Y por arriba se encuentra con todos estos lugares bonitos, con la vista a la bahía. Está ubicado, por ejemplo, ahí ese edificio o casa, o restaurante, café, festín de los sentidos. Está una vista maravillosa, ¿no? Está el Gardenia Bar, por ejemplo. Entre otros, está el Café Bohemia, en la parte alta, cuando uno toma el ascensor. Ya, y ahí, por abajo, hay algunos trabajos también. Entonces, eso es lo que está. Entre cerros. Palma está. No, que tiene una linda vista. En la Plaza Aníbal Pinto. Por ahí. Por ahí. Yo sé que por Cami, no. Bueno, ahí está la Plaza Aníbal Pinto. Está Cami, está la otra subida. Ya, ahí está. ¿Se ubicó dónde está o no? Yo ya sé dónde está. El Dímalo. 22 minutos para que ya llegue el lance, 10 de la mañana. Es la hora que tenemos de invierno a todos.

faltan 15 minutos para que ya llegue las 10 de la mañanita, de la mañana sabrosita de la radio congresita, sí, señorcito. Oye, el tiempo dice que para hoy tendremos gran parte del día así, despejadito, despejadito, despejadito, hasta que se va el sol entre las 5 y las 20 horas, ahí se produce el cambio de luz natural a la luz noche, ¿no? Todavía estamos ahí con invierno, todavía estamos con horario de invierno, cambia recién en el segundo, si no es el segundo, es el primero, pero para ahí la primera quincena del mes de septiembre, voy a revisar la información. Y nos indica, ya córtenla con la cuestión de la lluvia, y le pone, ay, 60% de lluvia, 0,1, pues no alcanza nada, en gotario. Para mañana, la condición también para el día de mañana, que es ya sábado 8 de agosto, desde tempranito, 10 de la mañana hasta las 5 con solcito. Ya, para el día de hoy, como decimos, a eso de las 11 caerá nada, una gotita y nada más. Pasa ya al otro día, en la madrugada, ¿verdad? Con esa misma condición. Después de mañana 8 de agosto para el domingo, nada de lluvia el domingo, qué rico decirlo así con toda propiedad. El domingo no hay nada de lluvia. Vamos a tener cielo despejadito, soleado, gran parte del día domingo hasta las 20 horas con nubes y claros, para pasar al lunes con una condición de probablemente o parcialmente nuboso, dice, nubes y claros, nubes, pero no hay nada de lluvia. Recién aparece en el día jueves de esta semana. Por lo tanto, entonces será de madrugada si aparece alguna gotita, otra que otra. Pero en el día a día, cuando estamos todos, la mayoría despiertos, vamos a tener sol y cielo parcialmente despejado. Bonito, ¿cierto? Que vive el invierno así, pues qué rico, que vive el invierno así. Que siga así hasta enero, que nunca más. Si ponle un tapón, ya estamos aburridos. 13 para las 10 de la mañana. ¿Cómo va el ánimo? ¿Cómo estamos? Yo miro por acá por el hoyo que tengo en la puerta. Cielo azul, ¿cómo no?

0: solo
1: Azúcar.
0: La noticia policial es que cayó este sujeto que sembraba el terror con asaltos a mano armada en Curauma, en Placilla. 31 años fue este patito malo, fue detenido por la PRI y es indicado como un presunto autor de 8 robos con intimidación cometidos durante junio y julio, o sea, 4 por mes. En su domicilio fueron encontradas 3 armas de fuego, municiones y especies que habían sido sustraídas de las víctimas. Cha, cha. Está bien que lo pillen, ¿eh? Está bien que lo pillen. IPC anota variación de 0.1% en julio del 2026, contenido por la baja en los combustibles. ¿La baja? 50, ¿cuánto? 50 pesos. Más de 2.000 hogares en el norte integran primera nómina de potenciales beneficiados con el bono de recuperación. Me parece bien, hay que mandar las lucas para allá, hay que mandar las lucas para allá. Porque los amigos del norte no están acostumbrados a las lluvias. Imagínate una lluvia del sur allá en Atacama. Olvídate. Ya, está bien. A ver, saludamos a todos los amigos que llegan en sintonía. Me dijeron ayer, Manolito, no saluda nunca a los enfermitos de los hospitales. Ahora lo vamos a hacer. Donde hay un hospital, una cama clínica, donde hay una cama con algún paciente y nos esté escuchando, o al personal que trabaja también, le mandamos un gran saludo, un gran abrazo por la labor que hacen, ¿eh? Por la labor que hacen. Así que bueno, saludar a los enfermitos, enfermitas, a todos y a todas. Los que trabajan, enfermeros, médicos, administración, en fin. Seguramente se me va a quedar alguien afuera, pero no es con ninguna intención de no saludarlos, sino que hay tantas, ¿no?, especialidades que los queremos saludar a todos así como en buena onda. En buena onda a todos. Ojalá le alcance el saludo a todos. A todos. Nos van quedando pocos hospitales aquí, hemos perdido 5 y no se han repuesto ni uno. El MENA, el otro que está ahí donde está el Congreso, el Alemán, ¿verdad? Bueno, hemos perdido. Hay más clínicas ahora. Bueno, ojalá volvamos a tener algún. Se está construyendo y se está terminando, y si debe ser nada lo que debe faltar al biprovincial, al hospital biprovincial, ¿ah?, que es imponente cuando uno va camino a la zona interior por el camino este que es el Troncal Sur, que se lo ubica.
1: Mira, es el hospital.
0: Ay, ¿por dónde entra la ambulancia? En fin, así que, por eso decía, me detuve para saludar a todos, porque ayer me dijeron, Manolo, saluda a los enfermitos, a toda la gente que está internada por algún tiempo largo, o otros ingresaron recién esta semana, y a quien los cuidan, a quien los mejoran, que son los integrantes de la familia. El hospital ferroviario que estaba también ahí en Barón, claro, también ese es otro que se perdió. El MENA, el hospital ferroviario, el hospital deforme, ese era el otro. En fin, no me acuerdo los otros dos, pero eran 5 hospitales menos que tenemos. ¡Cumplí! ¡Ay, me siento feliz de saludar a los enfermitos! ¡Música! ¡Ya viene! Gonzalo Gallardo con las noticias de las 10.

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0: Bienvenidas, bienvenidos a la revisión de noticias en Radio Congreso. Les saluda el periodista Gonzalo Gallardo y este es el detalle de las informaciones. Sí, el paso fronterizo de los Libertadores sigue sin fecha de reapertura. Alertan por eventuales 5.000 camiones que se encuentran en espera y problemas con la cadena de distribución que podrían afectar incluso la compra y los valores de compra de productos como la carne para las fiestas patrias. Bueno, las históricas nevadas dejan una acumulación de nieve que alcanza 20 metros en algunos sectores y a las incesantes precipitaciones se han sumado inconvenientes tales como el desabastecimiento de combustible, problemas eléctricos. Bueno, hace 4 décadas que no se veían nevadas como las que afectaron al complejo, que por lo demás se mantiene cerrado hace más de 3 semanas debido justamente a esta situación. Así lo afirman desde la Dirección de Vialidad y la Delegación Presidencial Provincial de los Andes, donde el delegado Ricardo Figueroa explicó que la nieve caída supera los 7 metros, pero en ciertos sectores su acumulación alcanza 20. Además de al endurecerse el manto, se generan rocas de hielo que dificultan también su retiro. Por ello dice que se ha aplazado la reapertura, aunque ha sido necesario implementar una brecha de tránsito para reabastecer el complejo. Bueno, ahora el cierre del paso tiene a miles de camiones que han desviado sus rutas hacia el paso fronterizo Achado, o bien se encuentran varados a la espera de que los Libertadores reabran. Sobre esto último, el presidente de la Asociación Nacional de Funcionarios de Aduanas y Gremios de los Andes, Justo Sánchez, advirtió que esto podría saturar y aumentar los tiempos de espera. Desde la unidad de pasos fronterizos reiteran que la fecha de reapertura va a depender de las condiciones meteorológicas. Más noticias en Radio Congreso luego a las 11 de la mañana.
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Oye, me contaron que el otro hospital que estábamos hablando, que se habían perdido cinco, era el hospital El Sermena. El Sermena, que está ahí en la Avenida Brasil. ¿Saben que yo nací ahí? Nací ahí en El Sermena. El doctor que me trajo a la vida, digamos que me hizo, me dio la palmada aquí, ¡pah! Me pegó fuerte, lo estuve buscando mucho tiempo. ¿Quién fue el que me pegó cuando yo era chico? Ya. Después con el tiempo yo lo conocí. Su hijo también es médico. Lo voy a recordar porque es un apellido extraño, ¿ya? No sé, pero ahí nací yo. Después de eso lo cerraron. Ya, ¿cómo tal? Saludos para la Bernardita Herrera, que también perteneció al servicio de salud, como muchos compañeros que hemos conocido ahí en el Valpo Mambo. Así que para ella y para todos los que son ex también funcionarios de la salud, un saludito, un cariño, un agradecimiento por todo lo que entregaron en sus días de trabajo, de labor, como equipo de salud en diferentes escenarios donde estuvieron ellos haciendo su labor. Me parece bien, así que saludos para ella. Ya. ¿Saben quién está de cumpleaños hoy día? Es joven, igual que yo, es joven, canta bonito. Pepe Aguilar. El gran Pepe, es grande porque mide como dos metros cuánto, Pepe Aguilar, ¿cierto? Pepe Aguilar, nació en un día como hoy, en 1968, cantante, compositor, productor y empresario norteamericano. Su trabajo le ha valido 4 premios Grammy, 5 premios Grammy Latinos, 19 premios Lo Nuestro y una estrella en el Paseo de la Fama en Hollywood. Bueno, nació en San Antonio, Texas, mientras los papás Antonio Aguilar, el conocido clásico cantante, y Flor Silvestre estaban de gira para allá en Estados Unidos, ¿no? La trayectoria discográfica de Pepito Aguilar como solista se inició por allá en 1989 con sencillos para su debut en el cine con la película El Hijo de Lamberto Quintero, y de ahí saldría a la venta su disco del género tambora titulado Pepe Aguilar con Tambora en 1990. Después vino el segundo y el tercero, ¿eh? Canciones de Pepe Aguilar son re bonitas. Es de la voz de él. Y su hija también canta, ¿no?

Bueno, su papá, que decir, por cierto, Antonio Aguilar fue uno también, y hasta el día de hoy de los recordados del comienzo de las músicas rancheras mexicanotas, ¿ah? Con sentido, con el alma cantaban estos, y de ahí nació entonces este hijo grande, por lo demás, grande en términos de estatura.

en su vida personal, su primer matrimonio con Carmen Treviño fue el año 90. Lo convertiría en papá de José Emiliano Aguilar Treviño, su primer hijo. La pareja se divorció en el 95, se casaron en el 90, estuvieron 5 años juntos. En diversas entrevistas, Pepe afirma que se casaron muy jóvenes y se acabó el enamoramiento y el amor. Pero eso no lo excluyó de la vida de su primogénito, ya que incluso llegaron a vivir juntos durante la infancia de José Emiliano, permitiéndole creer junto a otros, a vivir, a crecer junto a otros de sus hermanos. En la actualidad, José Emiliano Aguilar convirtió a Pepe en abuelo. Su primera nieta se llama Aislin y llegó el 2020.

2000 rindió homenaje a los que estaban como simultáneos su papá en categoría, ¿no? Contemporáneo. Pedro Infante, Jorge Negrete, Javier Solís, Antonio Aguilar, que es su papá, Miguel Aceves Mejía y Vicente Fernández. Hizo un disco bonito que se llamó Rancheros por Siempre. Las voces representativas de la época de oro del género ranchero. Lo vamos a escuchar, está de cumpleaños hoy, Pepe.

Ahí está la voz de Pepe Aguilar. Y aquí está con Miguel Bosé. De esos que se encuentran y cantemos juntos. Hagamos la canción, presentémosla en un show. Los aplausos son para Miguel Bosé y para Pepe Aguilar.

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0: Así nomás, Poli, 25 minutos para que ya lleguen las que ahora ya a las 11 de la mañana, niños. Hola, niños. El domingo es el día que es el día del niño. Día del niño. Así que estamos saludando a todos los papitos, a todas las mamitas que se tienen que preparar para comprar dulcecitos, sacarlo a pasear. Va a estar bueno el tiempo en condiciones sin lluvia. O sea, eso va a significar entonces que tenemos la posibilidad de darnos un paseíto, respirar. ¡Ah, qué rico! ¡Ah, qué rico el airecito! Airecito de invierno. Ya. Así que vamos, vamos, muchachos. El día del niño. Hola, niño. Hola, niño. ¿Se acuerda usted de los dibujos animados de esos tiempos, de nuestra infancia? De nuestra infancia, pues. No, vamos tan para atrás con el Pato Donald. Tiene como 104 años el Pato Donald. Pero los otros, el Pato Donald. Pero este Juanito tiene ahí una cantidad de música, de banda sonora de las... ¿cómo se llama? El Messenger Z y todas esas ondas.
1: No.
0: Sí, sí la tiene ahí.
1: No.
0: Sí. Mientras usted busca de esa música de las películas, yo me acuerdo de los Picapiedra, pero es muy antiguo. Pero búsquela ahí en el YouTube. Le cuento que la matriz, la iglesia, corazón y emblema del puerto, cumple 467 años. Se lo digo como estábamos hablando de años, ¿ah? A juicio de su párroco, párroco, Víctor Godoy, el histórico templo católico despierta un deseo genuino de ayudar. Allí sostiene, radica su principal valor y el aporte que entrega de manera permanente al barrio Puerto. La otra vez conversábamos un poco de la historia, ¿no? Del por qué se quedó el Cristo de la Matriz aquí, que lo habían mandado de regalo, y cuando pasó por estas calles en el sector Puerto, la verdad es que después se enterraron las ruedas de la carreta, los animales no podían salir y se quedó definitivamente aquí el Cristo de la Matriz. Que hoy día usted lo puede ver ahí, ingresando a este templo que hoy día, como decimos, cumple ya 467 días. Años. En estos días, ¿no? Se ve como imponente, como siempre, este sector del Cerro Santo Domingo, aquí en el barrio Puerto. Felicidades a todos los que son feligreses, seguidores, a los que se casaron, a los que bautizaron hijos, a los que despidieron familiares, a los que tuvieron algún momento, ¿no?, de visita en la iglesia La Matriz, que cumple hoy día 467 años.
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la iglesia de la matriz, ¿cierto? La iglesia de la matriz. ¿Usted ha ido últimamente, no? ¿No? ¿Ha pasado por fuera nomás? ¿Ya? Tiene harta historia, harta historia. De ahí se han despedido tantos vecinos insignes. Es un templo fundado en la ciudad y su origen data del 1559, con una modesta capilla de paja y barro, en lo que era entonces antiguamente la caleta de Quiltil, o sea, hoy Valparaíso. Y alrededor de este núcleo religioso creció de forma espontánea el actual barrio Puerto. El edificio actual, inaugurado en 1842, es la cuarta reconstrucción tras sufrir ataques, piratas, sismos, incendios y todo lo demás. Los ataques y sismos estuvieron presentes desde el siglo XVI

0: al siglo XVIII, saqueada por el pirata Francis Drake en 1578 y destruida por el terremoto de 1730. Se edificaron versiones sucesivas de adobe que colapsaron debido a la inestabilidad de la naturaleza y los abates y avatares coloniales. El edificio actual es del 1842, es la cuarta versión construida bajo la dirección del sacerdote José Antonio Riobó. Es una arquitectura neoclásica y criolla colonial, muros gruesos de adobe, planta basilical y techumbres de teja de arcilla, declarada Monumento Nacional de Chile en 1971 y parte fundamental de la zona patrimonial de Valparaíso. Es un poco de la historia de la iglesia de la matriz.
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0: ¿Será el tío Lalo? De los Parra, ¿eh? El tío Lalo de los Parra. Sigamos, sí, avancemos. ¿Eh? Es día viernes, qué rico. El cuerpo lo sabe, el cuerpo lo sabe. Póngale. Oye, a propósito de eso, Juanito, mira, mi productor, que ya se levantó, se ha tomado como no sé cuántos cafés después de vuelta, dice de su caminata matinal. Dice,
3: no,
0: Manolito, a propósito de baile que te hace todos los días, domingo, me dice, bailar activa la química de la felicidad en el cerebro. Diversos estudios muestran que el movimiento y la música liberan dopamina y serotonina, que reduce el estrés y llena de alegría el cuerpo. No hay que ser experto, porque el movimiento libre ayuda a sanar muchas emociones. Así que póngale algo para

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Pobrecita, sola la Yuri, se le va la vida, pero sola detrás de la ventana, sin ti. ¡Ay, tanto drama! Digo yo, ¿de dónde sacan tanto drama? Y el amor, ¿eh? El amor es así como traicionero muchas veces, el amor es veleidoso, el amor es puro cuando tiene que ser. En fin, hay tantas definiciones del amor, del amor. Oye, en el marco del mes de la lactancia materna durante agosto, se refuerza la importancia de promover esta práctica como una de las estrategias más efectivas para proteger la salud y el desarrollo de los niños y niñas, además de entregar importantes beneficios para las mamás. Esta conmemoración también busca crear conciencia sobre la importancia de brindar apoyo e información a las familias, favoreciendo, ¿no?, una lactancia informada y en condición que permita su continuidad durante los primeros meses de vida. Luego vamos a conversar entonces con los amigos de la Universidad Santo Tomás, como siempre los días viernes. Vamos a estar con la directora de Nutrición y Dietética. ¿Ah? Juanito, hoy le mandaron la información para compartir entonces, pasadita a las 11 de la mañana, esta conversación, ¿ah?, que es siempre vital, especialmente para las que están en este periodo de la lactancia materna, las que van a ser mamitas, ¿no? Y de una u otra forma sirve este tema. Así que vamos a conversar en esta oportunidad con una de las tantas profesionales que tenemos. Alejandra Ulloa será la invitada para el día de hoy a la mañana sabrosita. Sí, señor. A ver, saludos para la Juanita Lepeley, saludos para Juanita Lepeley, que está en sintonía de la mañana sabrosita. Hola, Juanita. Aquí más saludamos. Por aquí también dice hola Manolito Guerrero. El domingo nos queremos dar una vueltecita para celebrar cumpleaños de mi suegra, que se llama Margarita Pereira. Ella es del canal Chacao y está de cumpleaños. Así que somos un grupo que queremos disfrutar con los amigos de trazo, con la rica, ¿no? Hora del almuerzo, que me han dicho que es una carne. ¡Ay, qué rico! Bueno, y va a estar invitado también Freddy de la Quinta. De la Quinta con Freddy. ¿Ya? Así que estamos invitándolo, dice, a mis amigos familiares para que también nos digan sí, vamos a disfrutar. Para Margarita Pereira entonces será una grata tarde, que ya dejó de ser sorpresa porque ayer lo echaron al agua. Oye, ¿cómo estamos para el domingo? Estaba presente ella, dice. Así que supo, pero ya sabe, pues, ya sabe que va a llegar a un tremendo lugar maravilloso, ¿no? Para María, otra amiga que está en sintonía, dice, hola Manolito Guerrero, linda la canción de Yuri. Yo soy una de las seguidoras del comienzo de Yuri, la fui a ver al festival cuando vino por primera vez nuestra amiga María Romero. Uy, qué lindo, pues, buen recuerdo, ¿eh? Buen recuerdo. Me contaron que hoy es el día de la cerveza, no, sí, que yo me salto esos artículos de la revista, me lo saco. Todo lo que tenga que ver con alcohol, no, eso no. No. Es que el día del pisco sour, no, quiero, cierro los ojos ya, la fuerza.

0: Bueno, primero que todo, saludar a los amigos en el Día del Dirigente Vecinal, Social y Comunitario, Día Nacional del Dirigente Social y Comunitario, 7 de agosto del año 1968. El presidente de la República en ese tiempo, don Eduardo Frei Montalva, firmó en la Plaza K, el Chaurren, aquí en Valparaíso, la ley 16.880 de juntas de vecinos y además organizaciones comunitarias. Así que para todos los dirigentes sociales, para toda la gente, ¿no?, comunitaria, un gran saludo, porque tiene la responsabilidad de guiar a todos los vecinos. Día Internacional de la Cerveza. Es una de las bebidas fermentadas más antiguas de la humanidad y una de las más valoradas. Desde el año 2007 se celebra cada primer viernes del mes de agosto este Día Internacional de la Cerveza, una tradición que tiene como origen un pequeño bar en Santa Cruz, California, Estados Unidos. La celebración llamó tanto la atención que actualmente se celebra por todo el mundo, incluyendo 207 ciudades, 50 países y 6 continentes. Y va en aumento. Cantemos, dice. Ya voy, la apretujen, bajen, empujen. Sí, la cerveza. Barrilito de cerveza. Ya que estamos revisando, hoy día también es el Día Mundial de los Faros. Día Mundial de los Faros. Ah, 7 de agosto homenajeamos la edificación situada en paisajes espectaculares frente a océanos imponentes que sirven de guía a las embarcaciones en las noches y las días y en los días de tormenta. Yo tenía una amiga que le decían la Faro. Siempre te guían en buenos pasos. Ahí llegó la Faro. ¿Cómo? Le
1: decían. ¡Gracias!
0: Y a un amigo que también aprovecho de saludar. Jorge se llama. Le dicen el lunes. El día lunes. ¿Por qué? Nadie quiere que llegue. Nadie quiere que llegue. Así le dicen a mi amigo Jorge. ¡Hola, lunes! ¡Buena lunes! Jorge. Estamos a 3 minutos de las 11, ¿eh? Son malos con el corte. ¿Por qué le dicen el lunes? Es que nadie quiere que llegue.

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1: Son las 11 de la mañana, 3 minutos.

0: Muy buenos días, bienvenidas, bienvenidos a las noticias en Radio Congreso en este boletín de las 11 de la mañana.
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0: Estamos a las 11:08 con todos y con todas. Un saludo para todos los que están en la sintonía de la mañana sabrosita, la mañana sabrosita. Conversaba con mi amigo Lucho Carrizo, que es el presidente del sindicato de fonderos de ramada y de entretenciones de la quinta región. Me decía Manolito, a ver si conversamos un ratito más para contarle a todos los auditores, porque hay inquietud, pero hoy día en la prensa sale que tienen que estar tranquilos los socios y todo lo demás. Así que un tema netamente ya adelantándonos para las fiestas patrias, si estamos 7 en un mes y un poco menos de días, ya estamos listos otra vez bailando hueca hoy en el Parque Alejo Barrio. Saludos para todos los amigos del barrio Puerto, Cerro Santo Domingo, los amigos también del Cerro Perdices, del Cerro Toro, Cerro Cordillera, barrio Puerto Plan, que es patrimonio de la humanidad, del Cerro la subida Artillería Rayán, por el sector de Tomás Ramos también, calle Serrano, los amigos ahí, los amigos que tienen sus localcitos de comida, qué rico en el barrio Puerto, ¿cierto? En fin, a todos y a todas las que están en sintonía y que viven por ahí, tienen sus locales comerciales de la paracultural, me acuerdo, por ejemplo. Sí, pues buenos amigos. En el Doris, las chiquillas del Doris, las chicas superpoderosas del Doris, el Porto Divino, el Bistró, Morena Bistró, ¿verdad? Y otros locales también que están ahí dispersos, preparando, ya dándole color al detalle, al detalle, al detalle de lo que viene para la hora del almuerzo. Al edificio, los que están ahí trabajando en el Mercado Puerto también. Mi amigo Pablo Urra anda por ahí, mi amigo Pablo Urra. A los amigos de la Bandera Azul, que también tienen un surtido increíble ese local. ¿Cuántos años tiene? Y está igualito, igualito. Echamos de menos ahí a nuestro amigo Claudio Villacaba, que estaba siempre ahí con su sonrisa guanderina, el hombre, y siempre atendiendo. Ahora todo el personal que atiende ahí también lo hace igual, lo hace igual. ¿Y cuántos años? ¡Uy! ¡Cuántos años! A mi amigo que vende las verduras, las frutas, Carlitos, Carlitos. Ya se está construyendo la Sedmacher otra vez, de a poco, la asesina Sedmacher. Bueno, y a todo, como decimos, los amigos de ahí del sector. La importadora Moreno, si no me reta la chiquilla, buena onda, siempre, siempre en sintonía la importadora Moreno, que están sin una pequeña terracita que tenían, un alero que tenían, que se cayó y ahí quedó. Así que para todos los amigos, de la calle Serrano, calle Cochran, calle Blanco, todo el sector Puerto. Mi amigo que estuvo, me parece, de cumpleaños, Monchito, el del taxi, que parece limusina. El del taxi negro, el que dice taxi, así la letrita como el del porte de la letrita chica, pero el corazón grande, igual que la pantalla que tiene donde tiene el 105.1, ¿verdad? Para él.
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0: Ahí la tiene, ¿cierto? Pues. Monchito, estuvo de cumpleaños, no sé si ayer o antes de ayer. Cumplió un añito más. Bien. Para la Juanita Vélez, saludo también en sintonía. Manolito Guerrero dice, ¿cómo está usted? Un abracito para todos los auditores de la Radio Congreso. Después de esta canción nos vamos a la Universidad Santo Tomás. Vamos a hablar con la directora de dietética, ¿cierto? La directora de dietética, para hablar de la lactancia materna. El mes de la lactancia materna, ¿cierto? Sí, señor. ¿Está listo la producción? Me dice que después... ya, después de esta canción, ya. Démosla nomás.

0: Ángela no nos escuche.
1: 11 con 14 minutos de la mañana, 11 con 14. La mañana de día viernes, qué rico que es día viernes. Oye, qué bueno que es día viernes. Bueno, vamos a conversar con Alejandra Ulloa, directora de Nutrición y Dietética de la Universidad Santo Tomás, porque este es el mes, escuche bien, ¿eh?, como lo adelantamos hace un ratito, en el marco del mes de la lactancia materna. Durante todo agosto se refuerza la importancia de promover esta práctica como una de las estrategias más efectivas para proteger la salud y el desarrollo de los niños y niñas, además de entregar importantes beneficios para las mamitas. Esta conmemoración también busca crear conciencia sobre la importancia de brindar apoyo e información a las familias, favoreciendo una lactancia informada y en condiciones que permitan su continuidad durante los primeros meses de vida. Le doy la bienvenida, directora. ¿Cómo le va? Buenos días.
2: Muy buenos días, Manolo. Qué gusto saludarte nuevamente. Igual,
1: claro que sí. Contento yo cuando me dijeron que teníamos que hablar de un tema tan importante que usted maneja muy bien, porque durante agosto se conmemora este mes de la lactancia. Ahora, ¿por qué es tan importante promover, Alejandra, esta práctica y cuál es el impacto o su impacto en lo que es la salud de los guaguitos, de los bebés y las mamitas?
2: Justo con saludar a todos los auditores, ¿cierto? Tal como señalas, nos encontramos, ya decimos, en el mes de la lactancia, pero a nivel internacional, del 1 al 7, ¿cierto?, conmemoramos todos los años la importancia de este alimento maravilloso. Nuestro primer alimento que recibimos, el cual contempla todos los nutrientes, ¿cierto?, como buena nutricionista, entrega una alimentación completa, balanceada, y no solo eso, sino que tiene la posibilidad de ser un fluido vivo que se adapta a todos los estados de nuestros niños, y por eso tenemos una gran responsabilidad como profesionales de la salud, no solo en esta semana o en este mes, sino siempre, de poder generar los espacios, la protección, la promoción, ¿cierto?, como políticas públicas, además de poder apoyar que se pueda aumentar la posibilidad de amamantar.
1: Así es. Bueno, Semana Mundial de la Lactancia, como tú bien dices, del 7 de agosto al 1, del 1 al 7, quiero decir, del 1 al 7, desde el año 92, quiero agregar, y establecida en ese mismo año por la OMS, el Fondo de las Naciones Unidas para la Infancia, la UNICEF, y en colaboración también con la Alianza Mundial Pro Lactancia Materna, ¿no? Es lo que estamos celebrando, es lo que estamos conmemorando, es lo que estamos hablando como tema. ¿Cuáles son los principales beneficios de la lactancia materna exclusiva durante los primeros 6 meses de vida? Cuéntenos.
2: A ver, beneficios son múltiples. Podemos hablarlos y dividirlos. Por ejemplo, beneficios para los niños. Para los recién nacidos, la primera leche, siento que sale que es de color amarillita, poquita, para según el tamaño de nuestro recién nacido, es que entregan una vitamina. El calostro es fundamental que lo pueden tomar porque viene a inmunizar a nuestro recién nacido. Después, la leche entrega los nutrientes, como señalaba, y permite que se adapte. Es decir, que si tengo un niño que está resfriado, la leche va a ser distinta a cuando el niño ya está sano. La leche permite hidratarlo los primeros minutos, ¿cierto?, de cada mamada, y posteriormente entregarle la grasa importante y todas las otras necesidades para que pueda seguir creciendo. A nivel inmunológico, a nivel intelectual, a nivel de apego, tiene muchas características para el niño como beneficio. Para la mujer se comprueba que permite que el útero vuelva a su tamaño normal más rápido, genera una sensación de confianza y apego único, de que cuando su hijo o hija estaba enfermo, tenía el cordón umbilical y los unía, y ahora la lactancia es la zona de conexión que pueda tener de manera externa, con la temperatura perfecta, con la inocuidad. También a nivel de la mujer se ha comprobado que previene algunos cánceres de mama, uterino, recuperar el peso, el control de la natalidad, siempre que se siga orientando con profesionales de la salud. A nivel de la familia, ¿cierto?, la relación del apego, de la relación, de la comunicación. Se ha demostrado que niños que tienen lactancia materna en un entorno seguro, ¿cierto?, tienen mejores relaciones intraparentales, posteriormente mejor estado de salud, menor prevalencia de obesidad, a nivel hospitalario, si tenemos niños con mayor lactancia, menor enfermedades, menores días cama, a nivel de medio ambiente, menores desechos industriales con los tarros de leche, es un alimento gratuito, ¿cierto?, completo, que viene listo de su envase y ya las leyes nos acompañan y permiten que la mujer pueda amamantar tranquilo en cualquier espacio.
1: De todas maneras, lo más lindo yo creo es eso, ¿eh? Cuando uno ve feliz a la guaguita, la carita, cuando está, como dice uno, pegadito a la tetita de la mamá, no hay felicidad más grande, que uno la interpreta de diferentes maneras, ¿cómo no? Así que qué bueno que podamos conversar este tema. Pero también aún existen muchos mitos sobre lo que es la lactancia materna. ¿Cuáles son, por ejemplo, los más frecuentes y qué dice la evidencia científica al respecto, Alejandra?
2: Mitos, miles. Y eso tenemos que irlos erradicando, conversando, ¿cierto? Por eso es importante que se generen estos pasos que tenemos hoy día, Manolo, de poder conversarlo. Por ejemplo, tu leche es muy delgada, entonces tu leche no alimenta a tu hijo. Te está usando como chupete. No sé si has escuchado. Sí. Tienes que tomar cerveza u otros alimentos u otras bebestibles para que aumentes tu producción. No, tu leche, tu niño llora mucho, yo creo que necesita relleno. Ahí así podríamos seguir enumerando, claro, muchos más.
1: Claro.
2: Ahora, darle la tranquilidad a la mujer, que cada mujer conoce su cuerpo, conoce a su hijo, tiene una conexión única, que tiene que tener la confianza de que pueda amamantar, que existimos consejeras de lactancia también para poder apoyarlo, ¿cierto?, para poder erradicar estos mitos y también comunicar a la población en general lo que pueda contar un tercero, que no necesariamente la experiencia vivida por ellos es la experiencia que se va a replicar en toda la mujer.
1: Así es.
2: Entonces, la invitación es que vivan sus experiencias, que vayan a sus spam, vayan a los grupos amigos de lactancia materna, ¿cierto?, que se puedan acercar a profesionales capacitados para que puedan ser orientados y acompañados.
1: ¿Sí?
2: No hay, obviamente que hay dificultades, y eso es así, pero cuando uno sabe y conoce o los adelantamos qué puede pasar, la mujer está mucho más tranquila, ¿cierto? Porque el estrés de ya ser mamá recién nacida, especialmente las primerizas, con todo lo que conlleva seguir haciendo en un entorno laboral, ya es un estrés para muchas poder amamantar. Entonces la invitación no es idealizar la lactancia, pero sí señalar que es lo mejor, que la podemos acompañar y que valoramos este trabajo, que no está exento, ¿cierto?, de algún malestar o de algún problema en que sí se puede ayudar.
1: De todas maneras. Estamos conversando esta hora porque hay que decir que la Organización Mundial de la Salud nos indica que esta es el mes, bueno, se celebra del 1 al 7 la semana de la lactancia materna, con Alejandra Ulloa, que es directora de dietética y nutrición de la Universidad Santo Tomás de Viña del Mar. Ya que estábamos hablando de muchas veces de dificultades de apoyo, hay muchas mamitas que enfrentan dificultades, por ejemplo, para amamantar. Recomendación, Alejandra, ¿qué usted le entregaría a ellas cuando es importante buscar apoyo profesional?
2: A ver, lo primero es que puedan asistir a los talleres cuando estén embarazadas, en periodo gestacional.
1: Yeah.
2: Eso es lo primero. Si una mujer tiene los conocimientos, tal como señalaba antes, podemos adelantarlos y prevenir las dificultades. Ahora, si ya estamos en las dificultades, hay que ver. ¿Qué es lo primero como consejo? Alguna mamá que hoy día no está escuchando, ¿cierto?, que está amamantando y que tiene alguna congestión, que siente algunos nódulos para ahí, es importante que pueda tener un vaciamiento correcto su mamá. Eso quiere decir que tenga la sensación de que ya su hijo o hija extrajo toda la leche.
1: Ya.
2: Eso es lo primero.
1: Ya.
2: Lo segundo es que si esa mamá está congestionada, empieza a tomar un color rojizo, tiene temperatura, tenemos que acudir a tiempo al centro asistencial. Una congestión mamaria maltratada puede llevar a una mastitis. Y ahí la mastitis es una de las dificultades, ¿cierto?, que puede generar incluso en algunas mamás tener que poder tener atenciones de urgencia. Entonces, un buen vaciamiento permite que no tengamos una congestión y al no congestionar podemos evitar la mastitis. Lo otro importante, las mamas solo se lavan con agua, solo con agüita y especialmente en la zona del pezón. Nosotros tenemos las mujeres unos puntitos en la zona del pezón, sí, ¿cierto? Que secretan glándulas, que tienen glándulas sebáceas que secretan grasita. Y esa grasita es como la capa protectora, así como tenemos capa protectora del celular, protectora del pezón para que su hijo o hija, al abrir bien la boca y se acople bien, no provoque daño. Porque otra de las dificultades son las grietas. Y muchas mujeres dejan de amamantar porque los pezones se agrietan y en algún otro caso sangran. Entonces, por eso le digo, la lactancia no está exenta de inconvenientes, pero si esto se aprende y se enseña las formas correctas de amamantar, la forma correcta de cómo posicionar a mi hijo para poder lactar, vamos a minimizar las dificultades, Manolo.
1: De todas maneras, yo creo que es importantísimo lo que tú nos entregas como, como enseñanza, aunque también reciben muchas veces inducción las mamitas, ¿de parte de quién? De la mamá, de la, en este caso la abuela o la futura abuelita, en fin, no se van pasando el dato, y como esto así profesionalmente lo haces tú también es significativo. Y despidiéndonos ya en el marco del mes de la lactancia, ¿qué mensaje le gustaría entregar a la familia y a la comunidad para fomentar una cultura de apoyo a la lactancia, Alejandra?
2: Bueno, para ir terminando, no puedo no señalar el lema de este año. Todos los años tenemos un lema que nos acompaña en esta semana.
1: ¿Ya?
2: En esta oportunidad el lema es lactancia materna para un comienzo sostenible en la vida.
1: Lactancia, lactancia materna para un comienzo sostenible en la vida.
2: Mira, ya me fortalecer lo que funciona. Ya. Nuestra invitación es poder entregar todas las herramientas, acompañamiento, y para eso formamos igual a nuestros estudiantes de nutrición y dietética acá en la Universidad de Santo Tomás, para señalarles que como nutricionista, la leche materna es el primer alimento y que tenemos que mantenerlo al menos los primeros 6 meses con lactancia materna exclusiva, y así podemos tener los beneficios, ¿cierto?, y evitar las dificultades. Pero por otra parte, invitarlo al trabajo multidisciplinario. Hoy día están los fonoaudiólogos, los obstetras, los matrones, los enfermeros, ¿cierto?, terapeutas ocupacionales. Todos los profesionales podemos apoyarlos, e incluso madres que amamantan generan grupos para poder apoyarse entre pares. Entonces, mamita, si hoy día tú estás amamantando y tienes una dificultad, acércate a tu CESFAM. Hay clínicas de lactancia materna, hay grupos de apoyo a la lactancia materna, para que no estés sola en este proceso y te podamos acompañar, y así podamos ir fortaleciendo la lactancia materna para nuestros niños y niñas y tener niños más saludables.
1: Maravilloso, y no termina hoy día 7, bueno, termina la semana como tal, pero no termina hoy día la celebración de una semana, sino que es todo este mes y toda la vida. Así que agradecemos a Alejandra Ulloa, directora de Nutrición y Dietética de la Universidad Santo Tomás, que nos habló precisamente en este día tan lindo como es lo que es la lactancia materna. Un abracito.
2: Gracias, gracias Manolo, saludos, estamos igual aquí para lo que necesiten.
1: Muchas gracias, pues saludos.
2: Hasta luego, chao, chao.

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Quédate aquí. Eso, faltan 8 minutos para que ya lleguen las 12 del día. Camino a las 12 del día, somos la mañana sabrosita, día viernes, qué rico, ya es viernes, qué bueno, nuestro cool, nuestro nuestro cuerpo lo sabe eso. ¿Ah? Eso. Estaba mandando un mensajito y me escribieron recién. Estamos esperando, por supuesto, toda la buena onda del día domingo con el Valpo Mambo. Salud para Luis y Fabián, que está en sintonía también. Hildita Montenegro, hola Hildita, ¿cómo estás tú? Saludo para ti. Para Silvita Leiva, la Silvita está por ahí escuchándonos siempre en Miraflores. Va a celebrar el cumpleaños, pues, va a cumplir un añito más de vida y el domingo lo va a ir a celebrar con las amigas. Yo sé que hubo un problemita por ahí, pero van a llegar igual algunas a celebrar, compartir con todos y con todas, ¿eh? Así que para Silvita Leiva, si está en sintonía, mándame un sí. ¿Ah? Para compartir contigo también la alegría de la celebración. Mañana 8 está de cumpleaños. ¡Feliz! ¡Claro que sí! El domingo estamos con el grupo Trazo, almorzando rico, disfrutando, compartiendo un día domingo más, día 8, 9, 9, claro, día 9 de agosto. Así que estamos compartiendo con todos y con todas este nuevo domingo que ya viene, no queda nada, ya hay que esperar toda la semana para bailar en el Valpo Mambo. Y también estará el Freddy de la Quinta. Freddy de la Quinta para hacer bailar a todos y a todas. Hoy día hay un gran show beneficio, plato único, con grandes artistas, el legado cumbiero, dice, viernes 7, en el Salón de Obreros Municipales, en calle Retamo 671. Va a estar bonito, ¿eh? Así que les vaya bien. Mi amigo Alexis Patricio me mandó esta información. En lo nacional, Nelson Tapia, el ex seleccionado nacional, el ex cabeza en la silencia, es internado de urgencia tras chocar ebrio en la ruta 5 Sur. ¿Qué pasó? No se puede. Nelson Tapia choca y sufre graves lesiones en ruta 5 Sur. Habría manejado en estado de ebriedad. El exfutbolista nacional impactó con las barreras de contención en la ruta 5 Sur, situación que ya está siendo investigada por las autoridades. Nelson Tapia. Grave accidente de tránsito en la madrugada de este viernes en la región del Maule. Indica que a eso de la ruta, en el kilómetro 332 de la ruta 5 Sur, ruta L651, implicó un impacto, dice, con barrera de contención, volcándose a unos 50 metros de la calzada. Chuta. De acuerdo a las primeras indagatorias, el ex guardameta ya tiene 59 años. Habría conducido en estado de ebriedad, lo que será corroborado en las primeras horas. Provocó que Tapia resultara con lesiones graves, aunque está fuera de riesgo vital. A raíz de esta situación, el mundialista de Francia 98 quedó apercibido por la Fiscalía Local, entidad que ya está investigando este accidente. Tuvo una destacada carrera, recordemos, la selección primero, estuvo en Brasil y en equipos, me parece que era de la Católica, ¿no? Sí, de la Católica. Bueno, así que es una noticia que nos pone atento a esta condición de que muchas veces, no, si lo hago bien, no, si lo pasa la llave nomás, porfiado, porque están diciendo. Ya, están diciéndole, y ahí está la situación. Bueno. El domingo, vuelvo al tema, el domingo tenemos Valpo Mambo, todos los amigos y todas las amigas que están en sintonía, a darse una vueltecita, vamos a almorzar rico, a disfrutar, a compartir, a bailar, a olvidarse lo malo de la semana. Estamos. Luego a las 12 tenemos noticias, ¿eh? Hay que preguntar si el departamento de prensa está ahí ya luego preparado para las informaciones del mediodía. Vamos adelante, vamos con alegría, vamos todos con alegría, vamos.

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0: En la Congreso son las 12 horas, un minuto.
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0: te quiero, 12 con 15, 12 y cuarto del día, este día maravilloso, día viernes, es el día viernes, qué rico, fin de semana, hay hartas actividades, ¿ah? El Cerro de Sabores, mañana sábado y domingo, tenemos Cerro de Sabores en el terminal de pasajeros, tenemos el Día del Niño, tenemos el Valpomambo ya llegó, el Valpomambo que está desde la 1 de la tarde el próximo domingo, el domingo 9, hay hartos cumpleaños que celebrar, ah, así que vamos a estar compartiendo con todos y con todas a las amigas y a los amigos que están con nosotros en la sintonía. Ya, vaya, si usted es de Quintero, por ejemplo, si usted es de Concón, de Viña del Mar, de Quilpué, de Villa Alemana, si vienen en el metro, se tiene que bajar en la estación Francia. Ahí, en la estación Francia y sube hasta la calle Victoria. En nada. Si es de otros lugares y viene en su automóvil, tiene que llegar donde por detrás del Congreso, es en la calle Victoria, ¿no? Tiene que llegar al final de la calle Victoria con la avenida Francia. Ahí estamos, en el segundo piso de la convencional de Isafuera. Todos los días domingos, su casa, nuestra casa, la casa de todos, que es el Valpomambo, con un almuerzo pero maravilloso, yoso, rico, espectacular, al estilo Valpomambo. Si usted dice, voy o no voy este domingo, voy o no voy, ya podés ir, así que más rico que le cocinen, que le sirvan en la mesa, que le pongan dos orquestas para bailar, que lo entretengan toda la tarde del domingo, que habitualmente para muchos es aburrida. Oye, fomingo le dicen. Nosotros cambiamos la vida, pues. Nosotros le ponemos esa cuota de energía, de alegría que es necesaria para disfrutar, para compartir. Así es que cómo no, estar contentos. Se acerca ya el día domingo. Vamos a conversar con mi amigo Luchito, Luchito. Así que listo nomás para que todos los amigos que están en la sintonía se pongan ahí con toda la buena onda, la disposición para estos días maravillosos que tenemos, estos días que usted dice, pucha, hace rato que no teníamos un día así, pues. Ahora, pues, hay que disfrutarlo, hay que compartir, no hay que dejar de pensar que estamos en el invierno, pues, ¿cierto? Así que nada que decir. Llamamos a nuestro amigo Luchito Carrizo, que es el presidente del Sindicato de Fondas Derramadas y Entretenciones de la Quinta Región, para que nos hable, por supuesto, de esta actividad que ya se viene. Desde la organización están señalando que se encuentran contratados los principales servicios para el funcionamiento del recinto: baños químicos, generadores eléctricos y seguridad privada. Además, indicaron que el parque será entregado el próximo 25 de agosto para comenzar con el montaje de las instalaciones. Está bueno. Ya se viene con todo. Ya. A ver, saluditos que me llegan por aquí para saludar a Margarita. Hola, Margarita linda, un saludo para ti. Margarita, que está en sintonía, Margarita Teresa Guzmán, dice. Margarita Teresa Guzmán, le mandamos un saludo. Voy a hablar con mi amigo, el único amigo que tengo, que está con nosotros, por supuesto, a ver si ya está, porque está en reunión, entonces no lo había querido llamar antes, a nuestro amigo, el Lucho Carrizo, que no sé por cuántos años, ¿sabes? Por cuántos años ya es presidente. Mi único amigo, presidente del sindicato de ramadas, de fondas, de entretenciones de la Quinta Región. El único que me prestó apoyo el año pasado. No, todos se portaron muy bien. Mi amigo, quiero saludando con el cariño de siempre a los fonderos, al sindicato, a los que no son asociados. Hay buenas noticias, por eso lo llamaba, ¿no? ¿Cómo está Luchito?
1: Hola, muy buenas tardes. Aquí estamos ya. Contento, señor, contento.
0: Eso, po. Aquí está su guaso Manolo, pues. Sí, pues.
1: Ahí estamos, po, guasito. Espero verlo zapatear este año.
0: De todas maneras, ya aprendimos, así que no hay problema, Lucho.
1: Tuvo buen profesor, ¿no?
0: Muy buen apoyo suyo incondicional y su gente. Pero el profesor, ese que dice usted, todavía lo ando buscando. Oiga, cuéntenos, pues, Lucho, noticias buenas para el público, para el llanchino, el que viene de fuera de Valparaíso, los del sindicato, en fin, dele, cuéntenos.
1: Mire, hasta el día de ayer teníamos mucha preocupación porque todavía no había alguna luz clara, pero nosotros como institución, desde el mes de marzo que estamos trabajando y teníamos todo ya preparado.
0: Ya.
1: Ayer sostuvimos una reunión con la señora alcaldesa y con el señor delegado presidencial.
0: ¿Ya?
1: En el cual se nos dijo que están todas las disposiciones para que se realicen las fiestas patrias en Parque Alejo Barrio de la mejor forma posible. Perfecto. Con las restricciones necesarias por cuanto a la conectividad que tenemos con problemas de socavón.
0: Claro que sí.
1: Pero la gente al parque llega de cualquier forma.
0: No, si no hay impedimentos, se lo decía yo, no le pongan tanto color, porque con eso asustan, ahuyentan la gente, no, claro. No vamos. La gente que quiere llegar va a llegar igual, Luchito.
1: Sí, había muchos por redes sociales, muchos comentarios de que como no se había suspendido la pampilla, pero el público y las autoridades tienen que saber que, por ejemplo, la pampilla, la municipalidad de la pampilla coloca como 1.200 millones para hacer la fiesta.
0: Así es.
1: En cambio, acá en el Parque Alejo Barrio nos autofinanciamos nosotros.
0: Así es.
1: Si es bien es cierto, tenemos la cooperación de la municipalidad con cuanto a aseo, televigilancia y todo lo demás, pero en el fondo los gastos los lleva el sindicato.
0: De todo.
1: Y hay que ver que tanta gente que va a trabajar y que tanta gente que llega a consumir, se pagan impuestos, se pagan permisos.
0: Se paga todo.
1: Y hay movimiento de dinero, pero.
0: Claro que sí. Claro que sí.
1: Ahora que estamos con todo, que es tanta cesantía, qué sé yo, ¿cómo vamos a paralizar fiestas que son tradicionales?
0: No se puede. Y además, bueno, se agradece el hecho de que ya en la Pampilla hayan destinado esos dineros para la gente que lo pasó mal con esto de los temporales, que no están acostumbrados.
1: No, pues, mi amigo. Aquí la gente me dice, oye, que está pronosticado lluvia, pero si estamos acostumbrados y todos los años nos llueve.
0: Sí, señor.
1: ¿Ah? Y de alguna forma salimos adelante.
0: De todas maneras. Oye, Lucho, me dice que el 25 ya reciben el parque como para empezar ya la instalación.
1: Sí.
0: A fin de mes hacen también el lanzamiento, cuéntanos.
1: Sí, el compromiso es que el día 25 de agosto, a las 11 de la mañana, por parte del INEDE, se hace entrega el parque al sindicato.
0: Ya
1: en dicho acto están todas las autoridades invitadas, la prensa y todo lo demás, para darle color al cuento.
0: Por supuesto. ¿No? 17, 18, 19, 20 o 16, 17 o
1: 20. Inauguramos el 16 a las 20 horas.
0: Ya.
1: Que la ceremonia de inauguración del recorrido de las ramallas termina a las 24, así que ya estamos en el 17, güey.
0: Claro que sí.
1: Entonces estaríamos el 17, estaríamos hasta el día domingo a las 23 horas.
0: Ya, tenemos 16, 17, 18, 19, 20 entonces en el Parque Alejo Barrio. ¿Cuántos se instalan hoy ahí?
1: Bueno, desde el mismo día 25 nosotros empezamos a marcar las canchas ya, los diferentes puestos, y para las ramadas se le entrega el día primero para que empiecen a armar ramadas, ya estaría marcado, y para los puestos de entretenciones el día 10.
0: Perfecto. Va a estar bueno, ¿eh? Yo creo que en el fondo hay que
1: motivar a la gente. Mire, quiero que se transmita.
0: A ver.
1: El parque mecánico que trabaja con nosotros, el parque grande, el parque bonito,
0: ¿sí?
1: Ese es un parque inmenso que se divide en dos partes. La mitad trabaja en la Pampilla y la mitad se viene para acá.
0: Ya.
1: Ahora aquí vamos a tener, como no va a trabajar la Pampilla, aquí vamos a tener las mejores máquinas.
0: Ah, qué buen detalle, qué claro que sí, me parece bien. Atractivo, pues.
1: Sí, pues mucho, hay que darle. Y lo que más tiene que saber nuestra gente es que el parque Alejo Barrios, siendo un parque que está cerrado, en ciertas partes es un parque abierto a la comunidad, pues nosotros jamás vamos a cobrar
0: entrada. Claro que sí. Bueno, maravillosas noticias. Entonces, hablamos con don Manuel Millones, pues digamos que es el delegado presidencial. Camila Nieto, la alcaldesa, y ya está todo listo para hacer entonces.
1: Está todo listo. Y el CEREMI de Transporte está viendo la posibilidad de cómo hacer la conectividad con los buses y todo ese cuento.
0: Claro, con Matías Valenzuela, el CEREMI de Transporte y Telecomunicación. Sí. Qué bueno, ya me alegra mucho, porque como tú bien dices, como presidente por muchos años, tú velas por los socios y los que no son socios, que entusiasmados llegan ahí y se someten a las reglas del sindicato, güey.
1: Así es, pues, amigo, usted ya se dio cuenta son las reglas ahí, que tratamos de hacerlo lo mejor posible. La entrada, como digo, va a ser completamente gratuita, el público solamente se va a tener que someter a la detección de metales por seguridad. Los guardias nuestros ahí van a estar con sus paletas viendo que en lo posible no den malos artefactos.
0: Oye, y están las ramadas ya las tradicionales, ¿no? Las que son las más grandes, ya listas, dispuestas.
1: Todas, todas. Ah. Mira, Patito Guerra, que es el que hace la rama oficial, se nos fue hace poquito, pero quedan sus hijos que van a hacer lo mismo.
0: Ya. Me preguntaba una amiga aquí en la radio, las pitutas, ¿cómo se llama la fonda esa de las pitutas? ¿Cómo se llama?
1: También más. Usted sabe que esa no puede faltar porque usted es invitado especial ahí.
0: Me dejaron la invitación el año pasado, así que iba a tener.
2: ¡Oh! ¡Aplaudan a mi niña!
0: Oiga, Luchito, bueno, agradecer este contacto y apoyar, por supuesto, ahí a este lugar tan tradicional, por tantos años en el Parque Alejo Barrio, bajo la conducción de su presidente Lucho Carrizo y su directiva y todos los socios y socias. Así que el mejor de los éxitos para ti, Lucho.
1: Gracias, gracias, se lo agradezco y toda discusión es buena. Claro que en la tele cuando me llaman me mandan cheque, ¿eh? En la radio no mandan nada.
0: El 25 estoy ahí, algo te voy a llevar, el 25 voy a estar ahí, Lucho.
1: Llamo, mi amigo, ya. Encantado, y espero que estemos todos ahí que todo, y que tengamos que un bonito día para poder darle inicio a esto.
0: Ya, pórtate bien, ¿eh?
1: No, si yo me porto bien, en estos días estoy almorzando con la Zuliana.
2: ¡Chao, Lucho!
1: ¡Chao!

¡Éjale! Las 12:25 minutos ya, estamos haciendo ambiente, ya estamos a 7 de agosto, ¿eh? Antonio Río viene el 15 a propósito de agosto. Oye, la próxima semana vamos a estar en contacto con Antonio Ríos, que llega a Valparaíso, va a estar en Valparaíso, y me dijeron los

ahí canta el anterior arriba, a cantar en Valparaíso. Vamos a tener invitaciones, gentilmente los amigos de ahí de la producción. Díganos para los auditores de la radio, que es mi radio, que eran los muchachos, el Felipe y el otro, el Michael. Vamos a estar entregando invitaciones. No nos hemos juntado todavía, pero me dijeron que ya tenemos algunas gentilezas. Evento a beneficio hoy día, atención, invita a Sandro Ortiz, el Sandro Porteño. Este es un evento a beneficio en el Espacio Valparaíso, en Espacio Valpo. Dice por acá Carlito Flores, estará Ringo Bernales, Aarón Ponce, Oscar Moreno, Mauricio Robles. ¿Qué no ves de todo? La regalona del puerto, mi amiga, la Lorenita. Santiago Mardones, a pedido del público, el Santiago. ¿Qué más? Bueno, estará por supuesto y otros artistas invitados. Esto queda aquí en la avenida Rasuris, en la calle de Rasuris, la avenida que se llama 1024, se llama Espacio Valpo. Se te nota. Tu apoyo hace la diferencia, me dice por aquí. Bueno, hoy día gran evento entonces, para pasarlo súper. Hay que disfrutar, bailar y cantar. No se lo puede perder, dice mi amigo Carlito Flores, que me llamó para apoyar a su compadre, que se tiene que someter a una operación. Como decíamos, hoy día es Sandro. Ya después que se opere será Sandra. Va a estar bueno. Mauricio Robles, Oscar Moreno. Escuchamos a Sandro. Saludamos al Sandro Ortiz. Que le vaya muy bien. Por eso, sus amigos que tiene artistas, seguro que le va a ir 100%.

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0: Ay.
1: Así no me apoye. Faltan 14 minutos para que ya, para que hoy no te puedo creer, para que ya llegue la 1 de la tarde. Se ha pasado volando esta semana, y de la mañana también. Le mando saludos a Lianita Figueroa, que está en sintonía de la mañana. Sabrosita me dice: Manolito, queremos almorzar, somos cuatro amigas. Vamos a ir por primera vez. Sí, pues le digo yo, no hay problema. Así que están ahí ya buscando la mesa, me dijeron. Pablito Burra, ¿qué nos manda a contar? Oye, tiene una vista maravillosa. Esto, a ver, si mal no entiendo, está en la terraza del Lord Cochrane. Puede ser, ¿no? Me mandó unas fotos con Valparaíso, con la Plaza Sotomayor, el movimiento portuario, una que otra nube por allá en el horizonte, imponente el edificio de los bomberos, de las culturas también. Se ven los techitos, los toldos de ahí, de estas ferias que se ponen, y también del edificio. No, está, me parece que en la cultura, me parece. No sé, ahí que me tiene que decir. A ver.
2: A ver. Estamos en reunión. Salí un rato a tomar aire y ahí le mandé unas fotitos para que vea dónde estoy. Siempre junto a la compañía de la Congreso.
1: Muy bien, Pablito. Muy bien, Pablito. Ya. Están en el Lord Cochrane, o en el edificio de la municipalidad, en la calle, al final de la calle Serrano. Ahí estamos, ¿eh? Ahí estamos. Saludos a Pablito. A ver, hay una actividad, me dice la Rosita Antigua, y me dice: Sindicato Mujeres en Acción tiene el agrado de invitarlos a celebrar nuestro aniversario. Hoy, a las 5 de la tarde, en el local Yo Invito, a Avenida Rasuris. Será un honor contar con su presencia en esta significativa celebración, donde compartiremos un momento de encuentro, reconocimiento. 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Mira qué bonito, qué bonito. Ya, saludos para nuestra amiga, que lo pasen muy bien. Pablito Burra me dice: en el edificio La Ex Nave, de La Ex Nave, ahí al final de la calle Serrano. Desde esa altura sacó unas lindas fotos. ¡Fotos! Ya. Me escribe mi amigo Álvaro también. Alvarito Araya dice: hola, Manolito Guerrero, lo estamos escuchando. Saludo para todos y para todas las que están en la sintonía de la mañana sabrosita. Me escribe Silvita Ramírez: escuchando la sintonía, tiene muy buena música. Disculpe, dice, por no saludarlo. Buenas tardes, pues, pero por supuesto, por Silvita Ramírez. No hay problema, estamos ya poquito, nos queda de programa. Poquito nos queda de programa. Mi amiga Karina Chávez, que está invitando al Cerro de Sabores. Al Cerro de Sabores. Ya vamos a conversar con Cristian, pero me dice, está recibiendo unos camiones porque está con el tiempo en contra. Mañana viene toda la gente a disfrutar, a visitar el Cerro de Sabores. Te esperamos el fin de semana, dice nuestra amiga. Bueno.
3: ¿Estás seguro, Guatón?
1: Sí, Guatón, estamos seguros.

vamos a la vida, está todo bien. Estamos casi despidiéndonos, casi despidiéndonos. Manito arriba, manito arriba. Es, faltan 12 minutos para las, para la una de la tarde. Vamos, vamos, muchachos. Saludamos al buzólogo Pablo Urra, en la sintonía de la Congreso.

0: La mañana. 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
1: El

Puerto Rico. Nos tenemos que ir. No me quiero ir. Gracias. Oye, llegamos al fin, para nosotros el fin de semana, termina hoy día, comienza el fin de semana, nuestra tarea de acompañar a todos y a todas termina hoy día viernes, eso quiero decir, ya, y comenzamos nuestras vidas para disfrutar el fin de semana con buen tiempo, va a estar bueno, con solcito, oye, una chispa loca en la noche, en la madrugada, pero más que eso, ¿ah? ¿El sábado, Juanito? El sábado a domingo viene para, ya, pero una chispa loca, nada, con un gotario, así. Así es, sí. La lluvia, sí. Dijo, sacamos la lluvia. Que nada impida ser feliz. A todos les mandamos saludos, ¿ah? Gracias a Juanito Guerrero López, que nos puso la buena música toda la semana. Estuvo en el libro de prensa. Estuvo también. Haz un gatito, Juanito, a ver. Ah, qué lindo el gatito. Ahí ya se le convirtió en nutria ya. El chico Osvaldo, el flaco Lalo, estuvieron ahí en la producción. A niños para ellos. A todos y a todas los esperamos el domingo en el Valpo Mambo. Sí, va a estar re bueno este fin de semana. Va a estar muy bueno este fin de semana. Estaremos con los amigos de Raíces de mi Chile. Estaremos con el Freddy de la Quinta, poniéndole ritmo sabor tropical. Y los regalones. Sí, sí. Ya, pues Juanito, déjame hablar. Juanito, pues. Del grupo Trazo. Así es que ahí los esperamos, ¿eh? Calle Victoria, casi al llegar a la Avenida Francia. Soy yo, Manolo Guerrero, el único locutor virgen de la radio. Hasta el lunes, páselo bien, disfrute la vida, abra las ventanas, ventile, sea feliz, abraza al que lo necesite. Ya, Juanito. Abraza al que lo necesite, un apoyo, un abracito, un besito, un apretón de mano. Todo eso hace muy bien, aunque no lo crea, hace muy bien. Nos encontramos, gracias por la compañía y por el cariño de siempre. Los espero. Las espero el domingo.

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0: Son las 14 horas, 2 minutos.
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2: Alcaldesa de la Cruz genera polémica al comparar filtración de telefonazo con un abuso sexual infantil. IPC registra variación de 0,1% durante el mes de julio. Positividad de virus respiratorios llega al 47%. Rinovirus lidera y sincicial mantiene alza sostenida.
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2: Hola, ¿cómo están? Muy buenas tardes. Les saluda María Luisa Carrión, conductora de CNN Chile. Y desde la región metropolitana, en los estudios de CNN Chile, les doy la bienvenida a esta nueva edición de noticias que hacemos cada jornada junto a radios regionales. Partimos esta edición contándoles que la alcaldesa de La Cruz, Filomena Navia, defendió sus dichos tras la filtración de una conversación sobre el hallazgo de plantas de marihuana. Durante un consejo municipal, cuestionó haber sido grabada sin consentimiento y generó polémica al compararlo con un abuso sexual infantil. El informe de esta polémica lo tiene Carlos Maturana.
3: La alcaldesa de La Cruz, Filomena Navia, defendió sus dichos tras la filtración de una conversación sobre el hallazgo de plantas de marihuana. Durante un consejo municipal, cuestionó haber sido grabada sin consentimiento y generó polémica al compararlo con un abuso sexual infantil.
4: Es Juan Rolando que me vino a avisar de que estaba esa grabación. Yo llamé a Jorge esa noche y le dije, Jorge, ¿me grabaste? Y ahí él me dijo que Jessica le había dado la orden que me grabara. Qué triste es todo esto. Es como, se siente como cuando uno ha vivido un abuso sexual infantil, porque la mayoría de las mujeres hemos pasado por eso, se siente eso.
3: Navia defendió el tono y las expresiones utilizadas argumentando que se trataba de una conversación de confianza con un funcionario y que su manera de hablar responde a sus orígenes en el mundo rural. Además afirmó que sospechaba que estaba siendo grabada y sostuvo que la difusión del registro vulneró su confianza. La controversia aumentó luego que la jefa comunal comparara la experiencia de ser grabada sin consentimiento con vivir un abuso sexual infantil, declaración que generó cuestionamientos por la naturaleza de la comparación. La alcaldesa también reivindicó su trayectoria en la defensa de los derechos de las mujeres y aseguró que durante su gestión ha trabajado para enfrentar problemáticas relacionadas con las drogas, el crimen organizado y la corrupción.
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1: Panguipulli.
2: Carabineros detuvo a 6 estudiantes y una apoderada tras protagonizar una riña al interior de un liceo en Panguipulli. El hecho dejó a las involucradas con lesiones leves y quedaron apercibidas a la espera de citación por la fiscalía.
1: Walkie.
2: Un socavón de 15 metros interrumpió el servicio de biotren en Talcamavida, en la comuna de Walkie. EFE implementó buses de transbordo hacia Laja, mientras equipos técnicos reparan la vía férrea afectada tras las lluvias.
1: Canela.
2: Un conductor falleció tras volcar y desbarrancar su camioneta en la ruta D925 en Canela. Pese a ser trasladado al CEFAM local por equipos de emergencia, murió debido a la gravedad de sus lesiones.
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2: El INE presentó el IPC correspondiente a julio, el que anotó una variación mensual de 0,1%, consolidando una baja acumulada de 3,5%. Saludamos a Pilar Gutiérrez, periodista del área económica de CNN Chile, que nos trae todos los detalles de este informe. Pilar, muy buenas tardes.
9: ¿Qué tal? ¿Cómo estás? Muy buenas tardes. Claro, así es. El IPC anotó una variación al alza de 0,1% en el mes de julio, una cifra que estuvo en la parte baja de lo que eran las expectativas del mercado. Ahí las estimaciones se esperaba que estuviera entre 0,1 y 0,5%. Vemos entonces que finalmente el dato que dio a conocer el Instituto Nacional de Estadística esta mañana estuvo más cercano a la parte baja, lo que es una buena noticia sin duda para la economía nacional y que se suma también a otras noticias económicas positivas que tuvimos esta semana. Recordemos que el lunes conocimos también el IMASEC del mes de junio, en donde la actividad volvió a crecer después de 5 meses de contracciones. A eso se suma también los precios récord que logró el cobre esta semana. Y ahora entonces cerrando la semana económica con este dato de IPC. ¿Qué quiere decir esta alza de 0,1%? Estuvo principalmente impulsada al alza por las divisiones de alimentos y bebidas no alcohólicas, vivienda y servicios básicos, y por otro lado influyó a la baja la disminución en la división de transporte. Con este dato, en lo que va del año, el acumulado del IPC es de 2,9%, y otra noticia importante tiene que ver con lo que ocurrió con el IPC a 12 meses, que llegó a 3,5%. Esto es una moderación bastante importante con respecto a lo que había mostrado el registro anterior, en donde el IPC a 12 meses estaba por sobre el 4%. Vemos ahora entonces esta moderación hacia el 3,5%. En términos de productos, los que vieron mayores variaciones son, por ejemplo, el suministro de electricidad, que aumentó en el mes 2,4%. Recordemos que en julio tuvimos el alza, entonces el ajuste en las cuentas de la luz, el producto por el pago también de lo que es con las distribuidoras eléctricas. También los servicios de alojamiento subieron 8,2%, los arriendos también con un alza mensual de 0,6%, y bebidas gaseosas con un alza de 3,6%. Por otro lado, entre los productos que bajaron de precio destaca la gasolina con un descenso de 8,5% mensual. Recordemos que los precios de los combustibles habían bajado con respecto al nivel de junio, si bien en los últimos días del mes de julio hubo nuevamente un alza, pero fue solo en los últimos días, por lo tanto vemos que en términos generales aportó en el descenso mensual de la cifra de IPC. Y por otro lado, el petróleo diésel también registró una disminución mensual de 13,5%. Son los principales productos entonces que incidieron en este dato de IPC de 0,1% para el mes de julio.
2: Muchas gracias, Pilar. Nos reencontramos en otra oportunidad con más noticias del área económica. Seguimos avanzando en esta entrega noticiosa y les contamos que el Ministerio de Salud reportó que la positividad por virus respiratorios alcanzó un 47%. El rinovirus lidera las detecciones, seguido por un incremento sostenido del virus sincicial. Las atenciones de urgencia aumentaron en escolares tras el retorno a clase tras las vacaciones de invierno, registrándose alta cocirculación viral. El informe es de Ornella Mellado.
10: El Ministerio de Salud entregó un nuevo balance de la campaña de invierno, revelando que la positividad de los exámenes para virus respiratorios alcanzó un 47%. Aunque el rinovirus se consolida como el agente más frecuente al concentrar el 24,5% de las detecciones, el virus respiratorio sincicial mantiene una tendencia al alza sostenida. El escenario epidemiológico actual se caracteriza por la coexistencia simultánea de múltiples patógenos, entre los que también figuran las variantes de influenza A e influenza B, existiendo una cocirculación, así lo explicó el jefe de epidemiología del MINSAL, Jorge Vilches.
11: Tanto lo que vemos es que están entre 3 y 4 virus circulando mayoritariamente en el país, y eso implica que las personas se puedan enfermar más de una vez por un agente distinto, o que incluso puedan tener enfermedad en una sola oportunidad por más de un agente. Por eso es muy importante aprovechar las distintas instancias preventivas que tenemos.
10: En la red asistencial, las atenciones respiratorias representan el 25,3% del total de las urgencias. A pesar de que los cuadros graves y hospitalizaciones muestran una baja generalizada, se registró un incremento en las consultas de niños y adolescentes de entre 5 y 14 años, lo que coincide con el regreso a clases. Ante la continuidad de la circulación viral y la próxima llegada de la temporada de alergias primaverales, la autoridad sanitaria reiteró el llamado a completar las vacunaciones pendientes y reforzar las medidas preventivas.
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2: Les contamos ahora que tras las recientes precipitaciones en el sector de Arrayán Costero, la bajada de una quebrada removió la vegetación y dejó al descubierto un olvidado puente de piedra de 1926, cuya sólida arquitectura resistió el caudal. Aurí Morales nos cuenta de esta curiosa historia.
13: Las intensas precipitaciones que afectaron recientemente a la región de Coquimbo dejaron un inédito hallazgo en el sector de Arrayán Costero, a la altura del kilómetro 497 al norte de La Serena. La fuerza del agua y la bajada de una quebrada removieron la densa vegetación del lugar, sacando a la luz un histórico puente de piedra construido en 1926. El director de la Escuela de Construcción de la Universidad de La Serena, Rodrigo Olivares, comenta al respecto.
14: La estructura, más que un puente, podría corresponder técnicamente a un pequeño puente, o a un pontón, o a una alcantarilla abovedada de mampostería de piedra, las cuales existen. Lo notable es que después de 100 años la obra continúa cumpliendo una función hidráulica, y lo cual permitió evacuar las aguas de la reciente lluvia manteniendo la conectividad del camino. Eso es algo espectacular, digamos, por la cantidad de años que tiene. Ahora, existe una hipótesis razonable de que haya formado parte del antiguo sistema vial entre La Serena y sectores de La Higuera.
13: La estructura destaca por incluir una bóveda de cañón, es decir, una sucesión de arcos de piedra cortada a mano que forma un túnel, diseño que permitió el paso del caudal de agua sin sufrir daños estructurales en su mampostería. Pese a que familias del sector habitan la zona desde hace años, la presencia de la obra era desconocida por la mayoría de la comunidad local. El descubrimiento comenzó cuando residentes del sector observaron la fecha 1926, grabada en el cemento tras el despeje de la flora silvestre. Según relataron los propios vecinos, la solidez de la edificación resistió el embate del agua y evitó que la comunidad quedara incomunicada durante lo peor del sistema frontal.
1: Lo que le pasa a Santiago no le pasa a Chile. ¿Qué pasa en Valparaíso?
2: Una decena de familias en Laguna Verde, en Valparaíso, acusa llevar un mes aislada debido al mal estado de caminos interiores y la interrupción en el suministro de agua tras los recientes sistemas frontales.
1: Osorno.
2: Carabineros detuvo a los tres integrantes de la banda criminal Los Mapaches en Osorno. Los sujetos operaban armados, portando una subametralladora de fabricación artesanal y una pistola adaptada para el disparo al momento del operativo.
1: Punta Arenas.
2: Carabineros y la Armada ejecutaron un operativo naval de 10 horas hacia la Antártica para detener a un hombre de 46 años que se encontraba prófugo de la justicia y era investigado por el delito de promover la explotación sexual de niños, niñas y adolescentes.
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2: Y atención con esto, porque en el marco del Día del Gato, fundaciones y SuperSo realizarán este sábado 8 de agosto jornadas de adopción felina en Puerto Montt, Los Ángeles, Melipilla y Providencia, buscando dar hogar a animales rescatados y fomentar la tenencia responsable en varias regiones de nuestro país. Camila Morandé con todos los detalles de esta jornada de adopción que se va a desarrollar este sábado 8 de agosto.
15: Este sábado 8 de agosto se celebra el Día del Gato y las regiones de Chile tendrán un rol protagónico. Organizaciones animalistas y la cadena SuperSo llevarán a cabo jornadas simultáneas de adopción felina en diversas zonas del país. En el sur, Puerto Montt se sumará junto a la Fundación Huellitas Australes en el SuperSo del Jumbo de Ejército 470 de 12 a 20 horas. En la misma jornada y horario, Los Ángeles contará con su punto de adopción en la tienda ubicada en el Jumbo de Avenida Ercilla 190, de la mano de la agrupación Patitas Solidarias. Por su parte, Melipilla habilitará un espacio

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4: Lo que le pasa a Santiago no le pasa a Chile. ¿Qué pasa en Concepción?
5: La Defensoría Penal Pública del Biobío presentó su cuenta pública en Concepción, informando un aumento en las prisiones preventivas que subieron del 5 al 7% entre los imputados representados durante 2025.
4: Carahue.
5: Carabineros intensificó la entrega de víveres y reforzó la seguridad en Carahue ante las graves inundaciones y el aislamiento de cientos de familias en las zonas costeras, donde los vecinos también solicitan ayuda para sus animales.
4: Puerto Montt.
5: El Consejo Regional de los Lagos aprobó más de 4.000 millones de pesos para financiar la ejecución del Parque Metropolitano de Puerto Montt, proyecto que busca recuperar y consolidar un espacio verde de alta significación social para la comuna.
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5: Les contamos ahora que el Ministerio de Obras Públicas aseguró que se mantendrán los plazos de construcción de los corredores de transporte público en Concepción. Con esto, reinstauran el criticado movimiento de paralizar los procesos de licitación. Todos los detalles en el informe que nos trae hasta ahora Auri Morales.
7: El viceministro de Transporte y Obras Públicas, Luis de Grange, aseguró que el plazo y el diseño de los corredores de transporte público de la ruta 160 y 150 de la autopista de Concepción-Talcahuano se mantendrán como estaba planificado. Esta semana el gobierno había decidido paralizar los procesos de licitación. Posteriormente se reactivaron, pero con financiamiento directo del MOP. Al respecto, el viceministro se refirió a los mecanismos de financiamiento y los plazos de ejecución. Habla Luis de Grange.
8: Cierto, a este cambio en la modalidad de financiamiento de los corredores de transporte público de la región. Y al respecto es importante subrayar lo siguiente. Lo primero es que el proyecto en su diseño se mantiene exactamente igual, es decir, los beneficios sociales del proyecto son los mismos. En segundo lugar, los plazos de ejecución también son exactamente los mismos. En tercer lugar, el efecto sobre el empleo, que llega a un pic de cerca de 7.000 personas trabajando en una parte, su construcción, cierto, también se mantiene exactamente igual.
7: El proyecto de corredores ha estado a pie de la agenda a lo largo de la semana. Lo que actualmente se aclaró desde el gobierno es que reanudarán los procesos de adjudicación y evitaron las respuestas acerca de qué etapa se encontraba la licitación de la concesión de los corredores en la región.
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5: Les contamos ahora que el exministro de Seguridad Pública, Luis Cordero, criticó el anuncio del presidente José Antonio Kast en materia de seguridad. El exsecretario de Estado

0: criticó en entrevista con CNN Chile la falta de prioridades del Ejecutivo. José Ferrada nos cuenta más en el siguiente informe.
1: En el marco de la presentación de los planes de seguridad del gobierno de José Antonio Kast, el exministro de Seguridad Pública, Luis Cordero, en una entrevista con CNN Chile, criticó la reforma de seguridad.
2: Porque es finalmente el reconocimiento de la transformación de las Fuerzas Armadas a cuestiones de orden y seguridad pública interior. Y eso implica transformar desde el mandato constitucional, pero en segundo lugar implica transformar la etapa de preparación. La labor policial requiere de un entrenamiento que es diametralmente distinto a la forma y modo en que son educadas las Fuerzas Armadas porque cumplen roles institucionalmente distintos. Entonces, y hacer una iniciativa de esas características tiene, sin dimensionar esos aspectos, tiene un riesgo muy grande.
1: El exministro comentó que en seguridad uno no puede hacer experimentos, por lo que juzgó tajantemente las decisiones tomadas por el gobierno y criticó la utilidad de la reforma.
2: En estricto rigor, simplemente para entender cómo se aplica el derecho en Chile, uno diría esa reforma es innecesaria. Probablemente lo que les interesa tener cuestiones declarativas en la Constitución la considerarán útil, pero del punto de vista aplicativo no agrega nada.
3: Ya.
2: Si es la reforma constitucional.
1: Al finalizar, el ministro Cordero se refirió al Instituto Nacional de Derechos Humanos e Indultos a Fuerzas Armadas, donde sostuvo que es una muy mala decisión reformar aquella institución, puesto que, según Cordero, es esencial para la democracia.
0: Dejamos hasta acá este resumen informativo hasta ahora de esta jornada. Nos volvemos a encontrar en una nueva edición junto a más noticias que hacemos cada jornada junto a CNN Chile y radios regionales. Que tenga una excelente tarde.
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0: Son las 15 horas, 4 minutos.
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2: En la Congreso son las 16 horas, un minuto.

0: Muy buenas tardes, bienvenidas, bienvenidos a las noticias en Radio Congreso. En materias policiales, un hombre fue detenido por la Policía de Investigaciones tras ser imputado por proferir amenazas de muerte en contra de funcionarios de la institución y de carabineros durante una transmisión en vivo realizada por la Policía Civil para informar los resultados de un operativo contra la organización criminal, contra una organización criminal dedicada al tráfico de drogas. El procedimiento fue desarrollado por detectives de la Brigada Investigadora del Crimen Organizado Brico, en coordinación con el Ministerio Público, luego que durante la emisión de un usuario de Instagram se publicaran una serie de mensajes ofensivos y amenazas dirigidas en contra de efectivos policiales. La transmisión contó con la participación del ministro de Seguridad Pública, Martín Arrau, el director general de la PDI, Eduardo Serna, y el fiscal regional metropolitano Sur, Héctor Barros, además de otras autoridades. Según explicó el jefe del Abrico Centro, su prefecto Cristian Sepúlveda, tras detectarse los mensajes, la institución denunció los hechos al Ministerio Público, que instruyó las diligencias investigativas para identificar al responsable. Bueno, este fue detenido en Valparaíso, fue localizado, se coordinó el trabajo con la Brigada Antinarcóticos de esa ciudad para efectuar las vigilancias y seguimientos, y finalmente detectives concretaron su detención durante la noche en un domicilio del sector de Laguna Verde, donde además se realizó entrada y registro del inmueble. Más noticias en Radio Congreso, luego a las 17 horas.
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0: Fuerte el aplauso para Rodrigo Tapari.
1: Gracias, familia, gracias, Bronco.
0: México y Argentina.
1: Un aplauso más fuerte para esta evidencia, la música. Dios me los bendiga, gracias. Chao, chao.
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3: En la Congreso son las 16 horas 58 minutos.

0: Muy buenas tardes, vamos a revisar más informaciones en Radio Congreso. Una discusión registrada en las inmediaciones de la Plaza Waddington, en Valparaíso, culminó con una riña que dejó a varias personas lesionadas, entre ellas estudiantes secundarios y a un adulto que debió ser trasladado de urgencia internado en el hospital Carlos Van Buren. El hecho se produjo cuando dos adultos y dos adolescentes protagonizaron una riña en la vía pública. Según se informó desde los establecimientos involucrados, el Liceo Alfredo Nazar Ferez y el Liceo María Luisa Bombal, la emergencia activó de inmediato los protocolos de seguridad y la concurrencia de carabineros junto a equipos de salud. Tras la detención de los implicados, la Fiscalía llevó a cabo la audiencia de formalización de la investigación por el delito de lesiones menos graves, decretándose la medida cautelar de prohibición recíproca de acercarse. Por su parte, la violencia en el entorno escolar encendió nuevamente las alarmas en los gremios del sector. El presidente del Sindicato de Funcionarios Asistentes de la Educación de Valparaíso, Alonso Catalán, señaló que estas situaciones de inseguridad se vienen denunciando de manera reiterada desde hace años. Del mismo modo, el Servicio Local de Educación Pública de Valparaíso, SLEP, rechazó categóricamente los actos de violencia, señalando que a pesar de haber ocurrido fuera de las aulas, desplegaron equipos de convivencia escolar, apoyo técnico pedagógico para brindar contención emocional y asesoría legal a ambas comunidades educativas. Más noticias en Radio Congreso a las 18 horas.
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0: Muy buenas tardes, bienvenidas, bienvenidos a las noticias en Radio Congreso. En el ojo del huracán se encuentra el senador Fidel Espinosa, luego de un presunto caso de violencia intrafamiliar, tras una discusión que dejó daños en un departamento en el sector de Nueva Aurora, Agua Santa, en Viña del Mar. Bueno, el senador apuntó a situaciones de carácter personal tras esta discusión, que terminó con una trifulca bastante importante. A través de una declaración pública, el legislador de la región de Los Lagos indicó que los hechos señalados tienen que ver con una situación de carácter personal que se produjo en el contexto de una discusión entre dos personas adultas en un recinto particular y privado donde no existió, de parte de nadie, ningún acto de violencia ni física ni verbal. Según expuso en el escrito, lo anterior fue constatado por personal de carabineros que acudió a verificar lo ocurrido y luego se retiraron sin recibir denuncias de ningún tipo. Además, enfatizó que no existe ninguna denuncia en su contra, que no ha sido formalizado por delito alguno y que, por respeto a la privacidad de las personas involucradas y a la actuación de las instituciones, no realizará más declaraciones sobre este asunto. Más informaciones en Radio Congreso. Volvemos a las 21 horas.
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0: En la Congreso son las 18 horas 59 minutos.
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0: En la Congreso son las 19 horas 59 minutos.
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